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1: Camina plácido entre el ruido y la prisa y piensa en la paz que se puede encontrar en el silencio. En cuanto sea posible y sin rendirte, mantén buenas relaciones con todas las personas. Enuncia tu verdad de una manera serena y clara, y escucha a los demás, incluso al torpe e ignorante. También ellos tienen su propia historia. Esquiva a las personas ruidosas y agresivas, pues son un fastidio para el espíritu. Si te comparas con los demás, te volverás vano y amargado, pues siempre habrá personas más grandes y más pequeñas que tú.

tus éxitos lo mismo que de tus planes. Mantén el interés en tu propia carrera, por humilde que sea. Ella es un verdadero tesoro en el fortuito cambiar de los tiempos. Sé cauto en tus negocios, pues el mundo está lleno de engaños. Mas no dejes que esto te vuelva ciego para la virtud que existe. Hay muchas personas que se esfuerzan por alcanzar nobles ideales. La vida está llena de heroísmo. Sé sincero contigo mismo. En especial, no finjas el afecto y no seas cínico en el amor, pues en medio de todas las arideces y desengaños, es perenne como la hierba. Acata dócilmente el consejo de los años, abandonando con donaire las cosas de la juventud. Cultiva la firmeza del espíritu para que te proteja en las adversidades repentinas. Muchos temores nacen de la fatiga y la soledad. Sobre una sana disciplina, sé benigno contigo mismo. Tú eres una criatura del universo, no menos que las plantas y las estrellas. Tienes derecho a existir. Y sea que te resulte claro o no,

eso. Debes estar en paz con Dios, cualquiera que sea tu idea de Él, y sean cualesquiera tus trabajos y aspiraciones, conserva la paz con tu alma en la bulliciosa confusión de la vida. Aún con toda su farsa, penalidades y sueños fallidos, el mundo es todavía hermoso. Se

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4: ¿Estás pensando en una nueva pantalla para ver el Mundial? Antes de gastar tu dinero, escucha esta información.
5: Te diremos los resultados del análisis de 49 modelos de pantallas LED y cómo andan de precio.
4: ¿Cuáles ofrecen mejor calidad de imagen? ¿Qué tan importante es el audio? ¿Todas traen garantía? Aquí tenemos las respuestas y los mejores tips para hacer una buena compra.
5: Además, que no te metan gol. Si vas a viajar a una sede del Mundial, ojo, porque junto con la emoción, también aumentan los fraudes.
4: Quédate en Revista del Consumidor Radio y entérate.
5: Juega seguro dentro y fuera de la cancha. Comenzamos. Revista del Consumidor.
4: Si estás pensando ver el Mundial en una nueva pantalla, Profeco te da la información que te ayudará a elegir el modelo más conveniente para tu hogar y economía.
5: Porque la mejor jugada es tu pantalla.
4: El Laboratorio Nacional de Protección al Consumidor analizó 49 pantallas LED de entre 40 y 65 pulgadas.
5: Todos los modelos analizados son Smart TV y permiten conectarse por Wi-Fi a servicios y plataformas de contenidos audiovisuales en línea.
4: Lo que debes saber.
5: Las pantallas LED no necesitan fluorescencia para iluminarse y gracias a ello tienen algunas ventajas. Consumen menos energía, dan más brillo, colores precisos y reproducen videos de formatos avanzados.
4: Actualmente existen tecnologías como OLED, QLED y Mini LED que buscan mejorar el contraste, el color y profundidad de imagen.
5: Ya es común encontrar resolución 4K UHD e incluso 8K para contenidos con muchísimo detalle.
4: Esto las convierte en la opción ideal para deportes, películas, videojuegos o
5: para gritarle al árbitro en ultra alta definición.
4: Aunque la tecnología en pantallas ha cambiado mucho, su objetivo siempre ha sido el mismo:
5: que disfrutes tus contenidos favoritos con la mejor calidad posible.
4: Por eso, el personal del laboratorio realizó una serie de pruebas.
5: ¿Cómo se verificó la calidad de las pantallas?
4: Para revisar la calidad de la imagen se tomaron en cuenta el color, el contraste, la uniformidad de la imagen en toda la pantalla y el nivel del color negro.
5: Entre más se logre un negro profundo, es mejor calidad de imagen.
4: Por el contrario, los modelos que solo alcanzan un gris oscuro perdieron puntos en su calificación.
5: Para evaluar la calidad de audio, el laboratorio implementó una metodología propia que le permitió identificar la fidelidad y la distorsión del sonido.
4: Aunque la mayoría de las pantallas integra bocinas sencillas por su diseño delgado, algunas cuentan con conexiones o salidas de audio digital ideales para conectar barras de sonido o teatros en casa.
5: También se evaluó la información comercial porque esta es indispensable en todos los productos que adquirimos.
4: Se revisó que las pantallas presenten en español, entre otros requisitos, marca, modelo, país de origen y voltaje.
5: No puede faltar un instructivo con notas precautorias.
4: Y la garantía debe señalar sus alcances y restricciones.
5: Aquí hubo hallazgos importantes.
4: Casi la mitad de los modelos analizados no cumplieron con todos los elementos para hacer válida la garantía.
5: En 7 pantallas se piden más requisitos de los establecidos para hacerla efectiva.
4: Además, los instructivos de 5 modelos no presentan todos los requisitos de información.
5: En cuanto a los atributos relevantes que presentan las pantallas, se analizaron de forma visual y documental.
4: Se reportan en las tablas de resultados con el fin de ofrecerte más referentes de comparación y que puedas elegir mejor. De los 49 modelos analizados, la mayoría obtuvo una calificación general de muy buena.
5: Esto significa significa que ofrecen un desempeño ideal para ver televisión abierta en alta definición, películas y contenido en streaming.
4: Incluso, tres modelos lograron una calificación global de excelente.
5: Y algo interesante es que hasta los modelos con las calificaciones más bajas ofrecen un desempeño aceptable para contenidos básicos y videos por internet.
4: ¿Cómo andan en su relación precio-calidad?
5: Las pantallas de 40 y 43 pulgadas tienen un rango de precios de menos de 3,000 a más de 6,000. La mayoría de ellas calificaron con MB.
4: Los modelos de 50 pulgadas son buenos y muy buenos en calidad. Andan de 4,000 a 8,000 pesos.
5: De las pantallas de 55 y 58 pulgadas, la más accesible calificó con MB. Cuesta poco más de 5,000 pesos.
4: Las más caras de este tamaño calificaron con excelencia. Una cuesta alrededor de 18,000 pesos y la otra casi 21,000.
5: De los modelos de 65 pulgadas, el de precio más bajo está en poco más de 8,000 pesos y es muy bueno en calidad.
4: En cambio, otro que obtuvo una calificación menor llega a más de 20,000 pesos.
5: El modelo de 65 pulgadas que logró la excelencia tiene un precio de casi 25,000 pesos.
4: Antes de comprar una pantalla, toma esto en cuenta.
5: Sé honesto, ¿realmente necesitas pagar por atributos adicionales? Porque sí, muchas veces terminamos pagando funciones que nunca usamos.
4: Verifica qué conexiones incluye.
5: Y revisa las apps integradas y servicios de streaming disponibles.
4: Recuerda que algunas plataformas requieren suscripción para funcionar.
5: Tips.
4: Cada característica adicional incrementa el precio de una pantalla. Analiza si usarás todas sus funciones.
5: Solicita que te sellen la garantía. Es indispensable para cualquier reclamo.
4: Fotocopia el recibo de compra. El papel térmico se degrada, se borra y por eso debes contar con una fotocopia o respaldo digital.
5: Analiza si conviene la garantía extendida. Algunas tiendas ofrecen ampliarla.
4: Implica un gasto adicional que, ante una avería, puede incluir la reparación o la sustitución de la pantalla.
5: Para conocer más detalles del estudio de calidad de pantallas LED, así como recomendaciones para instalarla y cuidarla, consulta la revista del consumidor en su versión impresa o digital.
1: Revista del consumidor.
4: Ahora vamos a información interesante y muy útil para evitar caer en fraudes, pues estos son cada vez más sofisticados.
5: Que no te metan gol.
4: Boletos falsos, paquetes turísticos fantasma, reservaciones inexistentes. Cada mundial trae consigo personas que buscan aprovecharse de las y los consumidores.
5: Para evitar caer en engaños, desconfía de las siguientes situaciones.
4: Desconfía de ofertas demasiado buenas para ser verdad. Si un paquete tiene precios exageradamente bajos o te presionan para comprar antes de que se acabe, cuidado.
5: Parques turísticos fantasma que prometen servicios todo incluido, pero que no están confirmados, son parciales o inexistentes.
4: Servicios falsos prometen vuelos, hospedaje y entradas, pero al final nada se realiza, no se emiten comprobantes.
5: Y cuidado también con los sitios falsos de internet, mensajes o anuncios que imitan páginas oficiales para robar tus datos personales o bancarios.
4: Otra señal de alerta, personas que se presentan como asesores sin trabajar realmente para una agencia formal.
5: O agencias que solo existen en redes sociales y nunca proporcionan domicilio físico o teléfono fijo. O sea, no existen realmente. Por eso se les dice fantasma.
4: ¿Y cómo puedes protegerte?
5: Primero, verifica la reputación de la agencia. Lee reseñas, investiga opiniones y confirma que esté registrada en el Registro Nacional de Turismo.
4: Cuando vayas a pagar, cerciórate de que utilicen métodos de pago seguros. Nada de transferencias a cuentas personales y monitorea constantemente tus movimientos bancarios.
5: Antes de viajar, confirma directamente.

0: existan.
1: Y muy importante, lee siempre los términos y condiciones. Las agencias formales explican claramente políticas de cancelación, cambios y devoluciones.
0: Además, guarda todo: correos electrónicos, comprobantes de pago, capturas de pantalla y mensajes. Esta información puede servir como evidencia en caso de fraude.
1: Y si tienes un problema o detectas alguna irregularidad,
0: acude a la Procuraduría Federal del Consumidor, Profeco.
1: Puedes comunicarte al 55 55 68 8722 o al 800 46 88722.
0: También puedes escribir a asesoría@profeco.gov.mx
1: o denunciar directamente al correo especial del Mundial, denunciasmundial@profeco.gov.mx.
0: En este Mundial,
1: no dejes que te metan gol. Profeco protege tus derechos como persona consumidora.
0: Revista del Consumidor. Si un proveedor no cumple con lo ofrecido en el contrato, acércate a la Profeco.
1: Aquí puedes recibir orientación, asesoría y también presentar tu queja.
0: Y si sospechas que un anuncio puede ser publicidad engañosa, escríbenos a denunciapublicitaria@profeco.gov.mx.
1: Te invitamos a conocer todos los detalles sobre la edición especial Mundial Social de la Revista del Consumidor en su versión impresa o digital.
0: Síguenos en redes sociales y protege tus derechos.
1: Métete a la cancha de la información y no te quedes fuera de lugar.
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3: La mañana es que vengo a saludarte.
4: Ya estamos al aire acá.
5: Ya también.
4: No dije nada.
5: No.
4: Qué bueno.
6: Muy buenos días, Santiago Ajolote, ¿cómo estás?
4: Buenos días, gracias por acompañarnos. Saludos a todas las personas que se animaron a escucharnos y a vernos, porque prácticamente estamos en levantarse tarde para algunas personas. Ya el tema de escuelas creo que quedó atrás, ya prácticamente todos se festejaron por este fin de cursos, el nuevo ciclo escolar, pues ahora prepararnos para el nuevo ciclo escolar. Ahorita personas que se desplazan son pocos a los centros de trabajo. El que se va a complicar la hora pico de las 7 a 8 de la mañana es la hora para los centros de trabajo, así que les pedimos manejar con precaución. Esa hora va a ser importante para que usted tome en cuenta toda la recomendación. Va a estar más relajado la circulación. Ahorita todavía hace unos minutos que nos dirigimos hasta aquí, hasta el 13 Juárez, pocos vehículos circulando, muy tranquila la ciudad capital, fresca, un ambiente que se respiraba bien. La transición de la noche al día nos toca a nosotros verla bien padre, sobre todo el sector donde el oriente de la capital, donde pues nos ofrece un espectáculo a veces que ni levantamos la cabeza, andamos bien agachados o viendo otras cosas, pero hay que observar también la naturaleza y la naturaleza de ver un amanecer o un atardecer. Eso es importante, respirar el aire de la mañana. Digo, yo lo tengo en un concepto muy bueno, bajo la ventanilla del vehículo y voy despacio, obviamente atendiendo sus quejas y sus reportes. Es que esa es la esencia de este programa, y que a veces ya ahí nos están diciendo que no, pues no, que no alcanzamos a decir nada. Pero bueno.
7: Pues sí. Pues, ayer dijimos bastante, ¿verdad, Carlitos? Bastante. Yo traigo una.
4: No, hay bastantes, digo. El tema fue que alguien pues sintonizó en un momento que no estábamos diciendo nada.
6: Pero también recibimos comentarios buenos, Santiago.
4: Ayer
6: muchos muy buenos comentarios. De hecho, una persona que nos escribió nos dijo que el trayecto de su casa hacia el trabajo pues era muy ameno porque le gustaba mucho el programa. Y hay muchas personas también que opinan.
4: No, eso me queda claro, digo. El termómetro lo traemos nosotros cuando vamos en la calle y que se nos acerca la gente y que nos platica, y nosotros siempre pedimos y sugerimos en qué la estamos regando para mejorar. Sí, es la respuesta que damos nosotros. No creérnosla, ni mucho menos, es saber para mejorar, y que usted, amigo reescucha, pues que le respondan primero y antes que nada el tema del problema en su entorno, en su colonia, en su barrio, que eso es nuestro alimento, créalo. Más que allá de que nos digan que está padre o no, es el tema de que mejorar, y si algunos detalles se nos pasan, pues bien recibidos, recibimos críticas para mejorar. Eso siempre lo menciono cuando me dicen algo o nos saludan en la calle, que es mucha la gente que nos saluda en la calle, ya nos ubican por este tema de las mañanitas, que estaremos ahorita hasta las 8 de la mañana. Hoy es miércoles, mitad de semana. Una disculpa, ayer tuve que salir allá a liberar tortugas, porque las tortugas estaban necesitadas de ir al mar.
7: ¿Fuiste?
4: Fui allá a liberar unas tortuguillas que estaban allá.
7: ¿Tortuguillas?
4: Bien bonitas las tortugas. Me tocó, he ido varias, pero nunca tocarlas. Sentir la vida, una vida de una tortuga que dura 100, 200 años, una tortuga que va a enfrentar tiene muchos depredadores.
7: Adversidades.
4: Me llamó la atención un dato que se los comparto: de 1,000 tortugas que se liberan, solamente una es la que logra llegar a una madurez o una vida reproductiva. Datos impresionantes, pero si no se hacen estas acciones por parte del gobierno, imagínense, serían 2,000 o 3,000, una de cada 3,000, ahorita es una de cada 1,000. Pero me da cosa porque salen las tortuguitas y digo, muchas de ellas pues no van a llegar a una edad adulta. Una maravilla de la naturaleza que ayer nos tocó compartir. Ver el amanecer también en la playa, pues es otro show. Eso te lo recomiendo, digo, porque lo experimentamos el día de ayer. Así que brevemente lo que nos pasó ayer y que pues tuvimos que ausentarnos, pero estuvo bien encabezado el programa que ya me platicó el tío Jolote de lo que vieron ayer, de los datos que también se compartieron del tip del día de ayer, que también generó el tema del polarizado, que son temas que nos comparten ustedes, uh-huh, y que nosotros lo transmitimos y la gente pues entiende el problema, sobre todo el problema ahorita que estamos viviendo de las altas temperaturas. El sol pega y hay que cuidarse, hay que usar bloqueador. No estamos a como antes, ahorita el ¿cómo se llama? El ultravioleta, ¿cómo se llama?
6: Los rayos ultravioleta.
4: Esos son los que son los malos, los que te pueden generar hasta cáncer. Ya son diferentes por el cambio de clima, pues se genera ese tipo, las afectaciones que hace el propio humano. Así que hay que cuidarse del sol, por favor, use bloqueador, no se exponga mucho al sol. Eso es también la recomendación, porque va a seguir el sol y las altas temperaturas. De hecho, Protección Civil ha emitido y ha recomendado muchas cosas y hay que hacer caso a las autoridades. Vamos a hablar del tip del día de hoy de las estafas, que también fue otro tema que nos compartieron, no, de los enlaces, de las llamadas. Hay todavía, aunque usted no lo crea, hay gente que bromea, porque uh-huh, sabe, y hasta bromea, y los lleva a que se desgasten el estafador, y que se enoje, y que le miente la mamá. Pero hay otros que sí caen, o hay otros que les mandan un link y se enganchan con el link. Y luego les borran todos los datos, les agarran todos los datos del teléfono y entre ellos pues la tarjeta, porque se han dado casos donde pues prácticamente les roban todo lo que tienen la tarjeta. Así que hay que estar atentos de las estafas. Ya las autoridades de la Secretaría de Seguridad Pública, que tiene un departamento de
7: la policía cibernética.
4: La policía cibernética. Gracias. Uh-huh. Que están atentos, y también aquí hemos tenido invitados varias veces, pero pues siguen cayendo y sigue la gente pidiendo o solicitando cómo hacerle. Digo, es sencillo, pues no abra los enlaces. Si detecta una llamada de que le hablan de un banco y usted ni el banco tiene, digo, ni tiene esa tarjeta del banco, porque hay muchas. Usted fue ganador y se sacó esto. Ah, porque también son premios, pero deposíteme en el Oporo 5,000 para hacer un trámite. Sí. Porque si usted, como quiera, usted se ganó 200,000 pesos, pero 5,000 pesos para hacer el trámite, obviamente. Y le dice el otro, ¿y por qué no me lo descuenta de los 200,000? Digo, no, porque pues son trámites aparte. Digo, no caigan esto, por favor, vamos a hablar de eso.
7: Sí, claro.
4: Y ya creo que se está normalizando el agua. Ayer no tuvieron agua todo el día, ¿verdad? Allá en la pesca no hubo luz.
7: No, hombre, digas.
4: No, hombre, por todos lados están batallando el tema. La Comisión Federal de Electricidad anda, tiene muchas tareas, pero siguen hasta altas temperaturas. Saludos a... Bueno, ya se presentaron Carlitos y el tío Jolote. ¿Qué vamos a tener, tío?
7: Hola, ¿qué tal? Buenos días, ¿cómo están? Mucho gusto. Pequeños. Yo no ando de buenas. Yo qué? No. Pues les mandé el video, hombre. Oigan, cuídense mucho de los baches.
4: Pero ya, ya...
7: ¿Ya qué?
4: Ya va a ver.
7: ¿Ya va a ver qué?
4: Bacheo.
7: Ah, pues ¿ya para cuándo? ¿Ya cuando caí yo? Oiga, no, en serio, de veras, buenos días, ¿cómo están? Mucho gusto. Fuera de broma, primero vamos a tener en mi caso... Tenemos en esa semana, Santiago Martínez y buen Carlitos, andate. Tenemos la semana de ¿qué pasaría? ¿Verdad? Hemos platicado mucho sobre varios temas. ¿Qué pasaría? Ajá, y hoy la temática de esa semana es el ¿qué pasaría? Y les tengo un dato bien interesante. Y a ver, pónganme ustedes, síganme en el viaje. ¿Qué pasaría si la luna desapareciera?
4: La presión atmosférica, el agua, todo se convertiría en un desastre.
6: No habría lobos.
7: Exactamente. Ah, no habría hombres lobos, es cierto.
4: Estamos bajo la presión de, ejerce una presión.
7: Exactamente.
4: No existiría vida.
7: Habría un desbalance en la vida prácticamente, pero
6: pues
7: no.
6: Pues nos quemaríamos porque el sol estaría abundante.
7: Pues también.
6: Y estaríamos bien sofocados con el calor, que de por sí el calor es insoportable.
4: ¿Cómo?
6: Pues ahora sí.
4: No, pero
6: lo que pasa es que
4: la luna con el sol no van juntos.
6: No van juntos, pero si no hay luna, ¿dónde está la contraparte del sol?
7: Ahí va un punto muy importante. Porque
4: pero no es contraparte.
7: Sí, es contraparte.
6: Pues lo que pasa es que el mundo gira.
4: Sí, claro.
6: Entonces, por un día, una parte del día, las que son 12 horas, nos da el sol y en las otras 12 horas nos da
4: la noche. No la luna.
6: Pero, ¿qué hace la luna?
7: La luna tiene
4: sí, y entre ellas es la presión.
7: Exactamente.
4: Pero no habría sol. Si no hay luna, no habría todo sol. ¿Sí me explico?
6: Sí, sí te entiendo.
4: Ok. No, bueno. O sea, yo a eso me refiero, que no va una con la otra. Si no hay luna, el sol no va a estar todo los 24 horas. ¿Sí me explico?
6: Sí.
7: Pero también habría un desbalance en las temperaturas.
4: Bueno, en el día sí se va a elevar muchísimo porque, insisto, la presión... Bueno, pero bueno, tú nos explicas porque yo no, nada más sé eso que ejerce presión hasta uno, que nosotros somos porcentaje agua.
7: Exactamente.
6: Pues ahorita nos va a explicar antes de que nos vayamos a la siguiente pausa y ya regresamos.
7: ¡Órale!
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4: Regresamos. Vamos rápidamente porque luego abarcamos bastante con el tema del. Pero bueno, han estado buenos los últimos temas del tip del día de hoy. Hoy vamos a hablar de las estafas, que la verdad que ahí fueron varias personas las que... Yo creo que ya habíamos mencionado este tema, pero bueno, insistieron con insistir con las recomendaciones de... Dice aquí, miércoles 8 de julio, las estafas no descansan. ¿Cómo proteger nuestro dinero y nuestra información? Información, porque... Crea lo que se mete en los celulares. Ya ahorita el avance tecnológico para robar información está bien fácil. Así. Y me lo han dicho expertos. Digo, me han dicho cómo. Y sí, y gente que no se dedica a eso. Digo, la facilidad que hay para ingresar a una cuenta de banco a través de... A remota, vaya. A través de ya entras a adueñarte del celular... Y te roban todo.
5: Todos tus ingresos, ahorros. Sí.
4: Todos los días en México y también obviamente aquí en Tamaulipas, obviamente aquí también en la capital de Tamaulipas, sí, miles sí, de personas reciben llamadas, mensajes de texto, correos electrónicos o avisos por redes sociales con la promesa muy atractiva.
6: Ganaste 200,000 pesos, pícale aquí para más información.
4: Ganó un premio, es ganador de un automóvil, recibirá un apoyo económico. Ese de los paquetes, su paquete está detenido, pero bueno, y usted ni
6: pidió.
4: Yo no sé por qué se ganchan con el tema de los paquetes, pero bueno, con el tal, uno piensa, hasta dicen, se equivocaron y ese paquete me va a llegar porque les voy a dar hasta mínimo 500 pesos o acceder a una liga que les va a robar la información, pero usted ni pidió, ¿para qué se gancha? Y eso sí me consta que muchas personas a través de que ha perdido un paquete o que su paquete quedó atorado en un lugar de lejano, porque también te argumentan eso, el barco y no sé qué, he visto y he escuchado a personas que dicen eso. Bueno, su paquete detenido, usted ni pidió nada. Actualice sus datos bancarios, que es otra de las llamadas que les ya hacen, y el banco, primero hable al banco, por favor, y el banco les va a decir que no tiene que ser, pues nunca andan actualizando los bancos hasta que vas y te regañan ahí en ventanilla, porque ya me pasó.
7: Sí.
4: Deposita una pequeña cantidad para liberar el premio mucho mayor. Eso es lo que les hablábamos de los 5,000 para 200,000. Dé clic a esta liga para confirmar su identidad. A simple vista aparecen mensajes normales, algunos incluso utilizan logotipos de banco, empresas de mensajería, tiendas comerciales o dependencias gubernamentales.
5: De hecho, ya pasó eso.
4: Pero atrás de muchos de ellos se encuentran delincuentes que buscan una sola cosa, quedarse con su dinero y con la información personal de las personas. Las formas de fraude cambian constantemente. Antes predominaban las llamadas telefónicas, hoy también existen mensajes por aplicaciones de mensajería, redes sociales, correos electrónicos, páginas falsas que imitan a las originales. En algunos casos basta con ingresar un enlace malicioso para que intenten obtener información personal o dirigir a la víctima hacia un sitio fraudulento. donde le piden contraseña.

0: Número de tarjeta, su código de verificación, y créalo, nos pide la tarjeta y hasta dice, casi te dicen, volteale ahí, dice el
1: Sí, y
0: nosotros se lo pasamos, principalmente personas adultas mayores que sí, también ha sido una hay que estar vigilante, estar atentos a nuestros papás o abuelos para decirles que pues no a cualquiera le entregue los datos de las tarjetas. En otros casos, los delincuentes convencen a las personas de realizar depósitos con promesas de recibir un premio, un préstamo, una inversión extraordinaria o un trámite urgente. Esto también ha sido recurrente, en serio, créalo, hay muchas quejas en ese sentido. Repito, tenemos contacto con los amigos de la Policía Cibernética, los amigos que han acudido aquí, que nos hiciste que hablemos también de este tema. Y una vez que el dinero es enviado, desaparecen, pues obviamente desaparece el dinero y desaparecen los pelados que le estaban ahí insistiendo. También existen personas que se hacen pasar por familiares, empleados bancarios o representantes de alguna institución.
2: Bueno.
0: Hablan con seguridad. Eso sí, mi reconocimiento a las personas que hacen esas estafas, porque tienen una facilidad de palabra de convencerte hasta correctos.
3: De hecho, circula por ahí un video de una locutora que le dice, te hace falta adicción, te doy un curso.
0: No.
3: Hay gente que sí.
0: La mayor, discúlpame, pero la mayoría, mis respetos. Los que dices tú, a lo mejor son los que no son de una, bueno, de los que he visto de bancos, de oficinas gubernamentales, eso sí, mis respetos. Pero hay otros, por ejemplo, que te hablan de una tienda que te da a entender que es un empleado, o que te hablan del penal, ¿sí me explico? O que te dice que es un familiar, o bueno, que te va a mandar un dinero. Eso sí les falta, porque tú es en el entendido que dices tú, es una persona X, pero los que según, que hasta te los imaginas trajeados con una corbata. Estoy hablando de las personas que te sacaste un premio. Eso me ha tocado escucharlo. Me han llegado y son bien correctos. Correctos hasta en la adicción y en la forma de tratarte como persona. Te la crees. Eso sí, aguas con eso, porque eso sí van más allá y te la crees. Le sueltas todo la información. Por eso mi reconocimiento a esas personas que hacen eso. Y luego cuando los hacen enojar, sí le sale su lado, yo, porque les mienta la mamá y dice, estás burlando. Hablan con seguridad. Obviamente, como dice Carlitos, hay otros que sí, de plano, casi te asaltan, que parece que traen el cuchillo en la mano.
3: Soy tu medio hermano. ¿A poco
0: conocen algunos datos personales? Generan confianza y aprovechan el miedo de la urgencia o la emoción para que la víctima actúe sin pensar. Las autoridades de seguridad, instituciones financieras y organismos dedicados a la prevención del delito realizan campañas constantes para alertar a la población. Sin embargo, las denuncias continúan apareciendo porque los métodos evolucionan y los delincuentes buscan nuevas formas de engañar. La mejor herramienta sigue siendo la prevención. Ahorita lo que decía Carlitos, es que quería finalizar primero esto y luego ya opinar con respecto a muchas cosas, como esa es la que dice Carlitos, el tema de las personas que viven en el otro lado y que dicen que son familiares y que te voy a mandar una lana. Bueno, son muchas formas de estafar, pero bueno, ya entramos en el tema de las experiencias, que hay muchísimas, desde las tiendas de autoservicio, del recurso que te mandan del vecino país del norte, del primo que te sacan también, tiene una forma también peculiar de hacerlo, porque luego te dicen, ¿a poco no te acuerdas de mí? Y uno se gancha, la abuela, la mamá, y dice, ¿eres tú, Pedro? Sí, soy Pedro, y ahí valió. Porque ya se ganchó y ya nada más. Tengo unas cositas para mandarte, pero pues el refrigerador, y las voy a mandar en una traila y necesito pasarla, cruzarla. Necesito que me mandes algo para que te lleguen, tía, abuela, no sé cómo tienen muchas formas, pero se gancharon y ya es una forma también peculiar. Hasta hablan como tipo pocho.
2: Sí,
0: me ha tocado, a mí me ha tocado de todo, porque los he atendido y no los llevo mucho, no, los llevo tantito y ya los corto, les digo lo que se tenía que decir, pero sí hay muchas estafas de ese tipo y seguimos cayendo. Los premios del automóvil, el premio de la lana, el premio del banco, que usted fue afortunado para recibir una lana. No, hay que estar atentos a eso.
1: Fíjate, ahorita que mencionas de las formas que han estafado en el tiempo, me acuerdo mucho que cuando antes recibías un correo electrónico, a lo mejor les pasaba, venía un link fraudulento y le entrabas y, por ejemplo, el pop-up que apenas estaba reconociendo la reciente tecnología, no sé si les pasó, salió un cuadro que decía, has ganado 100,000 pesos, dale clic aquí para poder ingresar. Y el cuadro está así lleno de colores, los numeritos y todo,
3: confeti,
1: el recuadro
3: así,
1: con confeti, con globos. Estaba bien curiosa esa forma en la que que ya se veía venir desde hace mucho las estafas de ese tipo ingresando a links. Fíjate, una forma también muy original que se me hizo, que me pasó a mí, los comento, hace 3 años, en mi domicilio pusieron una orden, o sea, de cuenta que me pusieron un papel y era una supuesta orden de embargo. ¿Por qué? Porque supuestamente habíamos entrado en un crédito grupal, los famosos créditos grupales, supuestamente. Entonces, como ahí en la casa, pues nunca accedemos a créditos, pues nos dio mucha curiosidad, pues de que ahora, ¿por qué estoy haciendo, me están demandando supuestamente por un crédito? Y decía, si quiere evitar problemas legales, marque este número para depositar. Y yo, ¡ah, caray! Y buscamos la dirección que estaba aquí en Victoria y no existía la dirección. O sea, donde nos decían 14, no me acuerdo qué era, no existía. Esa se me hizo una forma muy original porque hasta te pone número de oficio, el reporte de 2025, 2026, yo no sé qué. O sea, era una forma muy original que se me hizo para estafar a la gente y que cae en ese tipo de cosas también.
0: Pero cae.
1: Y cae tristemente. Y lo consulto con un abogado y me dice, no, esto está mal para empezar. Y ya me explicó por qué. Dijo, no les creas. Y les marqué y me colgaron. Porque
0: hay cifras, hay que también decir que hay cifras negras que las autoridades no las tienen en estadística. Mucha gente cae y por pena no dice o por pena no denuncia. Yo creo que estaría bien denunciar y denunciar para que ese tipo de teléfonos, bueno, que ahora sacas teléfonos a cada rato o números telefónicos a cada rato, pero llevar un control o no sé de dónde vengan, rastrear. Que se encarguen las autoridades de hacer su trabajo de investigación, pero hay que denunciar porque hay cifras negras, mucha gente cae y perdió desde 500 pesos, es que me da risa porque hasta 500 pesos te piden estos pelados, o sea, se bajan hasta 500 pesos, sobre todo los que están en los... Dicen que están en los penales, dicen. A mí no me consta. Hasta se han bajado de 3,000 a 500 pesos. Ya con 500 pesos, pues ya te robó. Pero bueno, esas personas no denuncian. Pero sí he conocido gente que hasta 8,000, 20,000 pesos y no denuncian por la pena, para decir, que la voy a ir y me van a decir, ¿para qué se gancha? Porque entonces te regañan allá, ¿para qué abre el link? ¿Para qué deposita? Primero verifique si su familiar está bien o si las cuentas están bien en el banco. Usted ni tiene este banco. O sea, usted... No, para ganar un premio, pues participó, se inscribió, no sé. No, por la nada no te vas a ganar un premio. Hay que estar con los pies en. Pero bueno, nos gana a veces el tema de. Me saqué un carro. Voy a. Hasta te imaginas dónde vas a pasear en el carro y todo eso.
1: Me gané la lanita. Híjole, es que las formas de robar tus datos y todo, a mí me queda muy así, como han evolucionado. Pero bueno.
0: ¿Vamos a corte o qué?
1: Vamos a corte.
0: Dice Patricio Lauro, dice buen día. Maite dice buenos días, chicos. Maite ya se reportó.
1: Buenos días, May.
0: Y yo me retiro, voy allá con Chuy.
1: Bueno.
0: Ahí les encargo.
1: Claro.
0: Con la reflexión.
1: Claro que sí.
0: Y la los niños tiene. Y los adultos.
1: Claro, también eso es lo que
0: falta. Bueno, ahorita vengo.
3: Vamos a corte.
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1: Muy bien, regresamos. Son las... Ay, perdón. Ando haciendo ronco. Pues no sé, fíjate, de repente se me lengua la traba, diría un amigo. 6:32, seguimos regresando con el tema. Ahorita lo comentamos, nos dijo Carlitos por ahí que hay un comentario, ¿verdad?
3: Sí, dice por acá, buen día, jóvenes. También claro. Hay que tener cuidado con nuestros hijos, porque, sí. Sobre todo por los secuestros express por medio de los juegos en línea. Híjole, los juegos en línea también tienden a ser como un modo operandi de este tipo de personas para acaparar la atención, sobre todo de los más vulnerables, que son los jóvenes, ¿no lo crees, Acolote?
1: Exactamente, y fíjense, hay algo que yo, como estoy inmerso en el tema, en el sentido de estos juegos de dispositivos móviles y también de computadora, se los voy a decir tal cual. Antes sí había una libertad muy grande, Carlitos, de, por ejemplo, si tú tenías, vamos a poner un ejemplo, que no debe de ser. Si tú tenías 11 años y estabas jugando en otro lado del mundo con una persona de 30 años, el chat, fíjate, el chat era habilitado para todo mundo. Entonces, tú puedes estar escribiendo con alguien, pero tú no sabías la edad de esa persona. Ahora, ¿qué es lo que pasa? Ustedes, papás, muy inteligentemente las empresas, obviamente para evitar ese tipo de temas, inhabilitaron el chat a partir de los 12 años para abajo. Es decir, menores de edad también, incluso, tienen restringido la ventanilla de los chats o las ventanillas para interactuar con las personas para evitar ese tipo de cosas, que haya trata de personas, que haya un tipo de extorsión, algún tipo de secuestro, algún tipo de inconformidad o algún tipo de acoso también, vamos a decirlo, ¿por qué no? Desde con otras personas. Entonces, muy inteligentemente, la mayoría de empresas que se dedican a crear videojuegos móviles ya tienen esta opción habilitada. Algunos son más estrictos, a partir de los 18 tú ya puedes comentar en esos chats, o si no, como ley, como dice la Unión Europea, porque por lo general se rigen por esta ley, a partir de los 3 años hacia abajo, tú no puedes platicar con nadie. Es más, no debería ni siquiera tener celular a los 11 años, ni siquiera. La edad recomendada, según expertos, es a partir de los 13 años. Pero si no se lo va a dar antes, no se lo dé. Porque luego se va a hacer un vicio, una cultura de eso.
3: Pero yo creo que ya es tema de cultura, exactamente, porque, a ver, ¿qué piden los niños en Navidad? ¿Qué le piden a Santa? Una tableta. Y que no necesariamente tienes que tener un celular para tener una comunicación. Las tabletas a partir de los juegos tienen este tipo de chats y es peligroso porque no sabes con quién es la otra persona que está del otro lado. Y pues sí, habrá que poner atención por parte de los padres, que es el juego que utilizan, si tienen alguna red de amigos y también pues que no vayan a caer en un... Pues en una estafa, como lo que hablábamos hace ratito de estos links, donde, no sé si tú sabías, Ajolote, pero si entras a algún link que tiene, pues, virus, te pueden bloquear el teléfono. Es decir, ellos mismos tienen el manejo de todo. E inclusive dicen por ahí que te ven a través de la cámara frontal. Entonces, pues, qué terror, qué miedo. Hay que tener mucho cuidado y, pues, sí, no abrir cosas o links o enlaces que puedan ser, pues como... peligrosos, o que puedan ser ahí como que no son interesantes.
1: Fíjate, haces un comentario muy interesante. Define peligroso para todas las personas, porque por ejemplo, para ti, para mí, digo, no, o sea, es hablar de un término general, no, tampoco me lo malentiendan y tampoco se sientan, pero por ejemplo, yo siento que para ti, para mí, sabemos que es un link malicioso, lo sabemos, porque lo hemos vivido, porque lo hemos platicado, pero para alguien que no, para alguien que es un adulto mayor.
3: Sí, o que piensa que es algún enlace de algún video, que es algo de que te están compartiendo, en lo particular, cuando alguien me manda un enlace que no, a veces ni siquiera te saludan, o sea, nada más te mandan el enlace o el link, y ya es como extraño, porque ni siquiera te están diciendo, mira, te comparto esto, mira, habrá algunos que sí, ¿verdad? Claro. Pero que no son la persona del perfil, o en este caso, quien te lo envía. Y entonces, primero preguntar, ¿de qué se trata? Cuando no tienes pues una imagen o una vista previa, pues preguntar de qué se trata. Y ya si te dicen, no lo abras, pues es gran ventaja. Pero si usted tiene oportunidad antes de abrirlo. Y yo creo que también tiene mucho que ver la terminación del URL, que en este caso es la dirección, porque a veces vienen acortadas o vienen muy pequeñas. Entonces, cuando están así acortadas, son más fáciles de que caigas en una trampa, porque los links oficiales están más extensos, inclusive viene la dirección de donde vienen, de alguna red social, de alguna institución, de alguna página en particular, pero cuando vienen acortadas, ojo ahí, creo que habrá que poner o prestar mayormente atención.
1: Exactamente, tenga mucho cuidado con eso, en serio, se lo repetimos hasta el cansancio porque, híjole, como lo comentábamos, el bendito internet nos ha hecho la vida más fácil, pero también se le ha hecho mucho más fácil a todas las personas que se dedican a las estafas y a las extorsiones y a pedir dinero. Básicamente los ha hecho flojos. Digo, así lo voy a decir tal cual. A muchos.
3: Oye, pero a veces te agarran en el...
1: ¿En la lela?
3: En la lela, por no decirlo de alguna otra manera. Estás en otro ocupación y luego de pronto te mandan eso y lo abres inconscientemente. Ya estás dentro del problema.
1: Y qué feo, ¿verdad? Porque eres parte de la estadística. Y como dice Santiago, muchos no lo comentan con la gente o con la autoridad por vergüenza. ¿Por qué? Porque pues estamos repite y repite y repite. Y claro, y no va a pasar nada al final del día. No tenga vergüenza, dígalo, porque así escuchamos más testimonios y evitamos caer en este tipo de cosas. Y podemos escuchar testimonio y todos van a ser de la misma manera, o puede que una sea muy original y cambie. Entonces, tenga mucho cuidado, denuncie, ponga la atención. No tenga vergüenza, pues ni modo, ya lo van a regañar, claro, porque claro, lo repetimos, pero...
3: Y no, averigüe también.
1: Y averigüe, exactamente.
3: O sea, si usted le llega que es ganador de alguna... Me imagino que si es de alguna institución, tiene algún número telefónico donde comunicarse.
1: Exactamente.
3: Y si no lo tienes, porque pues evidentemente no es real.
1: Ah, que por cierto, ahora que hablando de lo mismo, ya para ir ya con el tema. Tengo una persona que trabaja en cierta área gubernamental... Y desde México se hicieron pasar por esa persona.
3: Madre de Dios.
1: El día de ayer estuvo circulando hablamos del ámbito de la agricultura, hablamos del ámbito del campo. Ayer se estaban haciendo pasar por un funcionario público a través de un número de WhatsApp. Estaba pidiendo dinero para condicionar programas. O sea, fíjate, porque comentábamos que pueden ser de cualquier tipo las estafas, de cualquier medio. Y es muy común que sea con funcionarios. Muy, muy, muy común.
3: Otra cosa interesante, Ajolote. Hoy en día, con la actualización de la inteligencia artificial, cuidado ahí con las llamadas, con las notas de voz, porque pueden clonar tu voz. Sí. Y entonces, pareciera ser que la persona que está hablando sí es esa, pues a lo mejor ese funcionario, a lo mejor ese familiar. Entonces, pues sí es fácil que caiga. Si tú escuchas el color de voz de la persona que tú conoces, piensas evidentemente que sí es ella o que sí es él.
1: Exactamente.
3: Entonces es más sencillo que puedas caer. Lo primordial y la sugerencia es de que cuelgue y que de inmediatamente se comunique con la persona que, una, si se trata de algún secuestro, si se trata de alguna relación que tenga que ver con esa persona, y usted pueda entender si está bien y ya después entender si no es un fraude.
1: Exacto.
3: O algún secuestro, una llamada o una extorsión.
1: Exactamente. Vamos con la reflexión para adultos. Muy bueno todos los comentarios que hemos acertado aquí, la verdad. Esto lo hacemos más que nada para prevenirlos a ustedes y también para prevenir nosotros, porque de repente estamos ahí medios turulequillos por ahí, pues de repente nos agarran. Pero bueno, vamos con la reflexión para los adultos. Adultos, padres de familia y trabajadores. Ningún premio legítimo solicita depósitos para poder entregarlo nunca. Y para empezar, nunca van a ganar un premio nada más así porque sí. Nunca. Nunca, nunca. Nada es gratis. En la vida nunca nada es gratis. Imagínate que todo fuera gratis fácil.
3: A menos de que se haya registrado usted conscientemente en algún tipo de sorteo. Ahí sí puede ganarse algo. Pero si no se registró, pues evidentemente que no está participando en ningún...
1: Ese carrito, es que se ve bien llamativo que te hayan dicho, oye, ¿me gané algo? No sé cómo.
3: Pues sí, porque ¿sabes por qué también la necesidad? la necesidad de la gente en decir, híjole, me hacen falta estos 5,000 pesos que me están ofreciendo.
1: Y eso es un factor importante, lo mencionas mucho. Ahorita te digo por qué. Vamos a continuar con el tema. Ahorita les comento eso. Dice,
3: ninguna institución bancaria.
1: Ninguna institución bancaria, ahí está, pero es que se me movió. Seria pide contraseñas, códigos de seguridad o números confidenciales por teléfonos o por mensajes. Nunca le van a pedir datos personales de los bancos oficiales, nunca. Tengan mucho cuidado con eso. Antes de hacer cualquier transferencia de dinero, deténgase unos minutos. Verifica quién se lo va a mandar. Pregunta a la persona si es correcta la cuenta o si verdaderamente lo pidió. Confirme directamente con la institución correspondiente utilizando sus canales oficiales. Nunca desde el número telefónico o enlace que recibió en el mensaje sospechoso. O sea, nunca mande mensaje ahí. Desconfíe de las ofertas demasiado buenas para ser verdad. Te damos una laptop al 80% de descuento. De 20,000 solamente paga 2,000 pesos. ¡Ah, caray! Fíjate, un ejemplo.
3: Te voy a interrumpir tantito. El día de ayer, estoy haciendo memoria, al día de ayer recibí una llamada telefónica como unas 2-3 veces del mismo número. Y entonces contesto, dije de ser urgente, pero no era de aquí, era de Monterrey. Entonces contesto y resulta ser que era de una institución bancaria.
1: Ah, caray.
3: El detalle es que sabía mi nombre, a lo tanto que contesté y le pregunté qué se le ofrecía.
1: Claro.
3: Y me ofrecía un servicio como de tipo seguro de vida o algo así. Entonces yo le dije que muchas gracias, que por el momento pues no estaba interesado en darlo de alta. Y le dije que en cualquier momento en que yo me interesara, pues acudía a la institución. Y me responde, lo que pasa es que solamente se hace a través de vía telefónica y no a través de ninguna sucursal. Entonces ahí como que me puso a pensar y dije, a ver, se supone que si te están marcando de la misma institución, pues en cualquier parte que corresponda a lo mismo te pueden brindar información. Entonces, ojo ahí, yo dije, no, esto ya no me suena bien. Porque además me pedían aparentemente pues un pago por mes sí, o sea, por mes que se tenía que estar haciendo para pues tú tener pues ese acceso a ese seguro. Y entonces pues posiblemente a lo mejor era cierto, a lo mejor no. Yo dije, no, voy a desconfiar y no voy a acceder ni dar ningún dato que tenga que ver con cualquier información personal, ¿verdad? Claro. Pero sí me extrañó. Y creo que, bueno, si cualquier otra persona hubiera accedido, pues le piden información y puede ser posiblemente alguna víctima de este fraude.
1: Exactamente. Y recuerden, sirve checar los teléfonos en páginas que revisan, porque sí son importantes, luego les paso una, pero
3: no. Y luego acá vienen, bueno, no sé si en la mayoría de los teléfonos celulares, pero sí ya vienen con una alerta, de spam. Y es porque mucha gente pues ya lo ha reportado.
1: Exactamente. Los delincuentes suelen aprovecharse de las emociones, la urgencia, la ambición o el miedo, o el deseo de obtener un beneficio inmediato. También es recomendable activar la verificación en 2 pasos en las aplicaciones que lo permitan, mantener actualizado el sistema operativo del teléfono y evitar instalar aplicaciones de origen desconocido. Y si sospecha que fue víctima de un fraude, comuníquese lo antes posible con su banco para intentar proteger sus cuentas y presente la denuncia correspondiente ante las autoridades. Denunciar también ayuda a prevenir que otras personas sean engañadas. Y rápidamente para los estudiantes, ahora pensemos en ellos. Muchos utilizan internet todos los días para estudiar, jugar y comunicarse, pero también pueden convertirse en blanco de estafadores. Nunca compartan contraseñas, no envíen fotografías de documentos personales, no acepten solicitudes de personas desconocidas, no ingresen a enlaces que lleguen por mensajes sospechosos, y si reciben una llamada, una oferta extraordinaria o un mensaje que les genere dudas, consulten primero con un adulto de confianza. En internet no todo es verdadero. Aprender a verificar la información también forma parte de la educación digital. La mejor defensa es pensar antes de hacer
3: clic,
1: exactamente.
3: Bueno, pues ahí está la reflexión con respecto a estas sugerencias en cuanto a los fraudes, porque sí estamos a la orden del día.
1: Todos.
3: Y nos pueden caer en cualquier momento.
1: Todos estamos expuestos, Carlitos, es lo malo, todos.
3: Y sobre todo los adultos mayores, que también a veces no comprenden mucho el uso de digital,
1: de la tecnología.
3: Y entonces, si usted es joven y tiene algún adulto mayor, explíquele bien para que no sea víctima de algún fraude. Vámonos a una pequeña pausa y ya regresamos.
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4: Son las 6:47. Mándale saludos a tu mami. No,
5: saludos a mi mami, que es conductora de plataforma y que siempre nos escucha diariamente y está al pendiente de, pues, de este programa, que siempre tratamos de hacer o mencionar los comentarios que ustedes nos hacen, claro, llegar, y los reportes también. Saludos también a todos los conductores de plataforma que andan por ahí, que nos escuchan, que me imagino ahorita ya son poquitos, porque ya la mayoría ya salió de vacaciones a colote, y algunos faltarán ya también de salir, pero quienes están en casita, quienes van todavía en camino a su trabajo, gracias por hacernos parte de su mañana.
4: Exactamente, qué bonito, gracias de verdad a todos ustedes que están presentes siempre, no nos abandonan. Para la gente de, fíjate, para la gente de, hasta que lo comentas, para la gente de Face, vamos a ver si hay comentarios.
5: Claro que sí, acuérdese que puede puede vernos a través de XHRPB, la B de Victoria, en Facebook. Ahí está la transmisión en vivo. Y también, si usted no tiene un dispositivo como lo es un radio y tiene un aparato de audio como lo es Alexa, puede decir, Alexa, la B de Victoria, y de inmediato va a estar sintonizándolo.
4: Mira qué padre, la tecnología.
5: Es que la tecnología, pues, ha avanzado, entonces, qué bueno que a partir de ese método, pues, ya nos puede estar escuchando y acompañándonos.
4: Y recuerda también 834-318-2403 para las llamadas, y 834-121-29, nos ponen en Face. Ah, mira, se comunica el de la Guzmán Uriega. ¡Saludos, Abel! ¡Saludos, comandante! ¿Cómo andamos? Aquí andamos al pendiente, nos pone buen día, aquí andamos ya presentes. Abel Guzmán es el dueño de la Guzmán.
5: Claro que sí, un saludo para él, para muy él. Especial.
4: Qué bueno que nos sintonizas, Abel, desde bien temprano. Oye, Abel, andas bien voladillo, ya vi tu nueva página. Lo platicamos de eso, Abel.
5: Dice por acá el doctor Roberto Zúñiga Arias, buenos días, saludos, buenos días. A los dos les deseo un gran día. Muchísimas gracias igualmente para usted, que tenga un gran día, doctor. Y bueno, comentamos también finalmente la reflexión final.
4: Sí, ya.
5: A ver, los delincuentes ya no necesitan acercarse físicamente para cometer un fraude. Hoy muchas estafas ocurren desde un teléfono o una computadora. Por eso la información se ha convertido en una de las mejores herramientas de protección. Las autoridades continúan difundiendo recomendaciones y alertas. Las instituciones financieras fortalecen sus sistemas de seguridad. Pero ninguna tecnología puede sustituir el sentido común y la prudencia de cada ciudadano. Es lo que comentamos, que como personas debemos primero dudar y luego decir, ¿esto es real o no es real? Y pues tener sentido común, aunque a veces nos agarran pues allá contando pajaritos.
4: Sí, claro.
5: Si algo parece demasiado bueno para ser verdad, probablemente merece una segunda revisión. También antes de compartir información, antes de depositar dinero, antes de abrir un enlace, antes de proporcionar un código de seguridad, sí, deténgase unos minutos, verifique, pregunte. Ya lo mencionábamos, para las personas adultas, sobre todo quienes no entienden mucho de la tecnología, pues es importante que como jóvenes apoyemos, o quienes estamos un poquito más apegados a este tipo de aparatos tecnológicos, apoyarlos y ser pacientes, porque sí, a veces no es como muy fácil de comprender ciertas herramientas. Y entonces, como hijos, como sobrinos, como familiares, pues hay que apoyarlos, hay que ser pacientes.
4: Claro.
5: Y usted como adulto, verifique, pregunte, no se quede con la duda, y recuerde que unos segundos de precaución pueden evitar la pérdida de ahorros de toda una vida. Porque los estafadores cambian de estrategia constantemente. Ya lo mencionabas hace unos momentos.
4: Sí, hombre, caray.
5: Hay algunos bien creativos. Y con esto de la inteligencia artificial, más.
4: A mí me sigue volando esa, la que les comenté del papel del oficio. Sí.
5: Porque parece muy real.
4: Parece muy real, pero ya después checando con un abogado que se dedica a eso, dijo, no es real. Ah, bueno,
5: hasta gracias. Te lo firman. Y son firmas falsas.
4: Sí, exactamente.
5: Pero una ciudadanía informada siempre tendrá mayores posibilidades de proteger su patrimonio y a su familia.
4: Ahí
5: bueno,
4: está.
5: Por ahí le dejamos ese mensajito, les dejamos esas sugerencias. Y dice por acá, buenos días, mañanitos. Gracias, hijo. Ay, mi mami dice, gracias, hijo. Dile al señor Abel de la Guzmán lo que me pasó ayer con un pasaje. Karen, no lo recuerdo ahorita, pero ahorita me lo recuerdas, porfa, y ya se lo hacemos llegar.
4: Claro que sí.
5: Ya recordé.
4: A ver.
5: Lo que pasa es de que ayer nos estaba sintonizando mi mamá, y ella es conductora de plataformas, ya lo he mencionado, y son como evangelizadores los conductores, gracias a los conductores de plataforma, uh-huh, porque hacen que muchos de esos pasajeros nos escuchen. Y entonces también iban comentando las quejas de que nosotros hacíamos aquí mención, y ellos también opinaban. Y entonces escucharon la mención de las flautas a la Guzmán Uriegas.
4: Oh.
5: Y dijeron, órale, nunca habíamos escuchado de esas flautas, ¿dónde quedan? Mi mamá les explicó y dijeron que lo van a visitar.
4: Por
5: venir,
4: te vino a pagar.
5: Ahorita lo vamos a mencionar,
4: sí.
5: Pero de verdad, gracias a todos los conductores por ser evangelizadores. Lo voy a decir de esta manera porque al final de cuentas nos abren puerta a un público,
4: sí,
5: pues más diverso.
4: Uh-huh.
5: Y gracias por eso. Y sí, pues ojalá que muy pronto puedan visitar las flautas.
4: Exactamente. Miren qué padre. Gracias a los conductores de plataforma siempre por su labor siempre de llevar a las personas a todos lados. ¡Señor! Mírenle nada más. ¿Quién llegó? ¿Hay unos comentarios, Carlitos?
5: Sí, dice, saludos desde la bella Sultana del Norte. ¡Buenos días! Me acompañan en mi camino rumbo a mi trabajo. No más que ayer me quedé con la duda de qué pasó en el 69.
4: Cierto.
5: 7 de julio del 69. Tuve que ir a llegar a mi trabajo y ahí ya no los pude escuchar. Bueno, ya no pude escuchar. Los saludos y excelente programa.
4: ¿Cómo se llama?
5: Muchas gracias por comunicarse.
0: No dice
5: tenemos por aquí nombre, pero
4: ponos el nombre para mandarte bien el saludo. Gracias que nos escucha desde la Sultana del Norte. Una disculpa, ya lo debo. Es que vamos a organizarnos ahorita, sí, porque tenemos muchas cosas y no hemos podido sacar todo. Tenemos el globo terráqueo, tenemos el dato y a veces nos extendemos con unos temas porque están interesantes.
5: Y ahorita en algún momento lo vamos a comentar.
4: Sí, en algún
5: gracias
4: momento
5: por irnos escuchando. Y también para todos aquellos que van rumbo a su trabajo.
0: Y los que vamos llegando.
5: Y los que van llegando. Víctor, muy buenos días.
4: ¿Cómo está, Víctor?
0: Buen día,
4: buenos días. Víctor, estoy
0: enojado.
4: ¿Por
0: qué estás enojado?
4: Pues por el video que les mandé ayer.
0: Ah, pensé que porque había ganado Argentina.
5: ¡Ay!
4: Lo tengo en la quiniela.
5: ¿Qué onda?
4: De hecho, lo tengo en la quiniela. Tengo que alegrarme.
5: No, no, no. Yo siento que ahí cositas.
0: Sí, ve lo que dicen, pero quién sabe. Ya sabes cómo son, hombre.
5: Es que hay muchos anti.
0: Sí, sí, sí, anti.
5: Y pues sí.
0: Y sobre todo anti-argentinos.
5: Sí.
0: Pero bueno, saludos para todos los países, hombre.
5: Pues saludos.
0: Aquí está, mira, aquí los tenemos en nuestras manos.
4: Sí, de hecho,
5: mira, para los mexicanos ya terminó está. El día que México pues ya no forma parte de ese torneo.
0: Esa gesta.
5: Entonces.
4: El único país latinoamericano que nos queda es Argentina nada más.
0: Ah, sí.
4: Tristemente ya ninguno de CONCACAF nos queda porque eran Estados Unidos, México y nada, pero países latinoamericanos y hay que aceptarlo porque todos hablamos el mismo, hablamos el español pero de diferentes dialectos o idiomas o formas para decirlo.
5: Fonética,
4: gracias. Pero siguen siendo latinoamericanos, Víctor.
0: Sí.
4: Ayer nuestras esperanzas eran Colombia, que le dieron una recia en penales. Y
5: oye, los países tiene anfitriones. Yo ya no me siento tan mal después de que México como quiera dio guerra.
0: Claro. México, ahora sí, como dicen, entre comillas, murió
5: por la patria.
0: Con el alma. Oye, en serio, bien.
4: Ahí está.
0: En serio, bueno, ya.
4: Ahora sí,
0: ya,
4: señores. Ya. Fíjense, Carlitos y Víctor Muñiz, estamos en la semana de qué pasaría, ¿verdad? Estamos
0: sí.
4: en la
0: ¿qué pasaría?
4: ¿Qué pasaría?
0: ¿Usted qué haría?
4: Exactamente,
5: quería,
4: básicamente.
0: Usted
4: y tenemos un tema muy interesante, lo adelantamos.
0: ¿Cuál?
4: ¿Qué pasaría si la luna desapareciera?
0: ¿Eh? Ah, no sé muchas cosas. Sí, lo que pasa ¿sí? es que acuérdate que ese es un equilibrio de la luna.
4: Exactamente, ahí
0: un
4: va.
0: Equilibrio.
4: ¿Te imaginas mirar el cielo? Síganme en el viaje.
0: Sí.
4: ¿Te imaginas mirar el cielo esta noche y descubrir que la luna ya no está?
0: Me sentiría muy triste.
4: ¡Triste! Aunque parezca una historia de ciencia ficción, su ausencia cambiaría la Tierra de formas sorprendentes.
0: Ajá.
4: Ahí va. Lo primero que notaríamos serían las mareas.
0: La marea.
4: La luna es la principal responsable de mover enormes cantidades de agua en los océanos. ¿Por qué? Por la gravedad que hace con la misma Tierra. Es como un imán. Es como un imán que repele, es un imán que une
0: sí,
4: también
0: aquí
4: a la Tierra.
0: Aquí va la luna, aquí va.
4: Exactamente, y eso ayuda a que las mareas, híjole, se repelen o se eleven las mareas por la por la magneticidad de la luna.
0: Ajá.
4: Sin ellas, las mareas seguirían existiendo gracias al sol, pero serían mucho más débiles las mareas.
0: Uh-huh.
4: Después vendrían cambios en el clima. Fíjense, la luna ayuda a mantener estable la inclinación del eje de la Tierra. Esta inclinación que tiene el globo terráqueo, para los
0: sí.
4: de radio tenemos un globo terráqueo, que está inclinado 90 grados hacia su eje, hacia la derecha, un ejemplo, ¿no?
0: Uh-huh.
4: Esta inclinación que tiene la Tierra, como en los globos terráqueos, es verdad, Así es como gira la Tierra, señor Víctor Muñoz.
0: Así es.
4: Así tal cual gira. Uh-huh. Así como lo estamos viendo con esa inclinación, así gira. Sin esa ayuda, con el paso, fíjese, señor Víctor Muñoz. Sin esa ayuda.
0: Haz de vuelta.
4: Ahí va.
0: Gira.
4: Es que para lo de radio estamos con una lamparita imaginando que es la luna.
5: Se oye como tu rodilla, Víctor.
4: Sin esa ayuda, con el paso de miles y millones de años, el planeta podría inclinarse de manera impredecible, provocando estaciones mucho más extremas, es decir, que haya mucho más calor, que haya mucho más frío, que haya mucho más verano o que haya mucho más invierno.
0: Imagínate que esta es la luna y que de repente
4: desaparezca, pues la Tierra
0: que se vaya
4: así, imagínese.
0: Que se vaya la luna.
4: Vamos a quedar todos de cabeza.
0: Hijo, eso, imagínate así.
4: Vamos a quedar así. Qué bárbaros. Bueno, las noches también, fíjese, señor Víctor Muñiz, las noches también serían mucho más oscuras. En una noche de luna llena, la luna refleja suficiente luz para iluminar caminos y paisajes.
0: Sí.
4: Sin ella, dependeríamos únicamente de las estrellas que emiten una luz mucho más tenue. Uh-huh. Y lo hemos visto cuando estamos en ranchos o cuando no hay contaminación lumínica en la ciudad, cómo ilumina poquito a poquito la luz.
0: Sí, aunque sea poquito.
5: A veces está más iluminada y la verdad sí se ve más.
0: A veces se ilumina más la luna que las lámparas también chiquititas.
4: De hecho, sí,
5: la aunque hay muchas partes, vuelvo a repetir lo mismo acá por el eje vial.
1: Lámparas chinas.
5: Calzada, no hay luz.
0: No.
4: Muchos animales también se verían afectados, fíjese. Tortugas marinas, aves migratorias, corales e incluso algunos insectos utilizan la luz o los ciclos de la luna para orientarse, reproducirse o alimentarse.
0: Ajá.
4: Su comportamiento cambiaría por completo. Y aunque la Tierra seguiría girando alrededor del Sol, los días se irían acortando muy lentamente. Es decir, la luna actúa como un freno natural que ha ralentizado la rotación terrestre durante miles de años. ¿Cuál es la rotación? Que gira sobre el eje del Sol, o sea que hace la circunferencia. Esa es la rotación.
5: Uh-huh.
4: Está Víctor. Imagínense que usted es el Sol. Giramos alrededor de usted,
0: uh-huh.
4: Pero se iría, mire, haciendo lentamente, iría. Lenta.
5: Me acordé de lo que decías en una noche de luna. En una noche de luna, debajo de la cama.
4: Y ya para terminar, afortunadamente no hay motivo para preocuparse. La luna se está alejando de la Tierra, fíjense, apenas unos 3.8 centímetros por año. Pero seguirá acompañándonos durante miles de millones de años. Así que la próxima vez que veas una luna llena, recuerda que no solo adorna el cielo, también ayuda a mantener el equilibrio de nuestro planeta y de la vida tal como la conocemos.
5: Y si no hubiera luna, pues yo creo que tampoco existirían los astronautas. ¿A dónde van?
0: Ups, ¿dónde van?
4: Si no existiera la luna, yo creo que no habría canciones románticas.
5: No, como...
0: No.
5: Luna, tú nunca lo ves.
1: Oye, sí. Sí, ya va suelto.
5: Ay, no, es muy temprano. Suéltalo. Para esas canciones.
0: Oye, bueno.
5: Oigan, saludos aquí. Te mandan saludar, Víctor. Dice HML y dice buenos días.
0: Gracias, saludos.
5: Por fin disfrutando de las vacaciones.
0: Ah, ya.
5: Durmiendo tarde y despertando aún más
0: qué
5: tarde.
0: Barbaridad.
5: Feliz ombligo de semana.
0: ¡Qué bárbaro!
5: Nos dejan un comentario bien interesante.
4: A ver.
5: Dice José Juan Villanueva Florencia, dice la inclinación del eje terrestre con respecto al sol es de los 23 grados y 27 minutos.
0: 23 Gracias. Grados.
5: Gracias por compartir.
0: Y este es el movimiento de rotación.
5: Claro que sí.
0: Está sobre su propio
5: nada
0: eje.
5: Nada más que más despacio.
0: Claro, sobre su propio eje. A ver, ¿qué pasaría si la Tierra de repente está así y de repente?
4: Ya lo dije ayer.
0: ¿Qué pasa? ¿Pero qué pasa?
4: Pues no
0: te escuché.
4: Nos morimos todos.
0: ¿Por qué?
4: Porque salimos disparados.
0: Exacto.
4: Y todos los edificios y todo.
0: Todo. Disparados. O sea, no hay manera de que estemos parados,
4: no.
0: O caminando.
4: Aparte, habría o frío o calor.
0: Ajá.
4: Noche o día. Ahí está, tal cual. No hay, sí. no habría forma, ¿no? No habría forma de que la vida se mantuviera ni de un lado ni del otro.
0: ¿Se acabaría la vida?
4: Exactamente.
0: ¿Verdad?
4: Exacto.
0: Se acaba la vida.
5: Dato interesante, antes de que nos vayamos a corte.
0: Uh-huh.
5: ¿Ustedes sabían que las personas parpadeamos entre 15 y 20 veces por minuto?
0: ¿20 veces por minuto?
4: Yo no parpadeo,
0: no.
4: Estoy muy bien.
5: No, por... No.
0: Yo pongo palillos.
5: Y más o menos, pues es 1,200 alrededor de una hora. Las veces
0: 1,200.
5: 1,200 veces que parpadeamos alrededor de una hora. Multiplícalo por más o menos 16 horas que andamos despiertos. Es un total de 19,200 parpadeos al día.
0: 10, casi 20,000.
5: Ojo, porque a veces depende también de del estado emocional en el que estemos.
0: Uh-huh.
5: Si estamos como estresados o si estamos como nerviosos, empezamos a parpadear más rápido.
0: Oye.
5: También depende de la persona con la que platiques.
0: ¿Y si
5: estás enamorado y platicas con el que te gusta o la que te gusta?
0: Pispireto.
5: O
0: sea, ¿sueño?
5: Así
0: ¿qué
5: como...
0: no es pispireto?
5: Los pispiretos.
0: Ojos pispiretos.
4: Oye, y si traes sueño también, mira.
0: Oye, pero si te la pasas dormido como los regidores todo el día.
5: Pues ahí
4: está. Vamos a
5: un corte y ya uno.
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5: Regresamos, gracias por acompañarnos. Iniciamos ya con la presencia del señor Víctor, que se incorpora minutos antes. Estamos hablando del tema de los neumáticos. Ya tuvo una experiencia, ya me dará la razón el tío Gorote con el tema de los baches aquí en Ciudad Victoria.
6: Estás así, mira.
5: Los baches, créalo que, bueno, ayer hubo un evento, hay que decirlo también, un evento donde ahí trajeron nueva maquinaria que va a traer. Aumentar las cuadrillas para tapar los benditos baches. Hoy atendimos un bache de esos que se encontraba ya en la colonia Solidaridad, una obra inconclusa que me alcanzó a escuchar el señor buen Víctor Muñiz, que tapan las obras, pero no sé qué tipo de material le pongan porque se desmorona,
7: sí.
5: Y se hacen baches de la obra inconclusa, de la cicatriz que abren los de Comapa, porque pues, ¿quién más son? Digo, ¿quién más abren?
6: ¿Quién más?
5: Pues no, ni modo que vaya. Bueno, el amigo de tío Colote que lo andaba agrediendo allá en la colonia, que está rompiendo para que no pase así. Hay que ir a visitarlo a ese señor y platicar bien con él. Me acordé del señor ese. Bueno, y están los baches. La autoridad está consciente de eso. Esperemos que se pongan las pilas para tapar los baches, pero quiero escuchar la experiencia del tío Colote. De los baches. Yo he tenido varios de ellos, he tratado de darle seguimiento de manera legal y formal, por eso me sé más o menos el procedimiento, que a veces dices tú, pues no tiene caso, porque al final del día, pues tu neumático no es nuevo, y ese es el argumento de las autoridades, porque no es nuevo, y no te van a dar una cosa nueva, te van a dar el porcentaje de la vida de tu neumático. Y pues al final del día todo el trámite que pierdes, haces y tiempo que pierdes, pues se ve reducido a que te dices, no, pues así déjalo, yo pago mi neumático.
8: Te dicen, andan bien lisas.
5: Sí. Aguas con los zancudos.
6: Y luego te dicen, aguas con los zancudos mejor, ¿eh?
5: Sí, no.
6: Cuídate más de los zancudos.
5: Pero desafortunadamente, así andan, sí. La mayoría de nosotros tenemos vehículos que no vamos a traer llantas nuevas cada 3 meses.
6: Claro que no.
8: Y menos con estos bachesotes.
5: Y hay fecha y hay fotografía de los neumáticos, cómo se comportan, y ahí se agarran para decir que no te van a pagar 100% el neumático.
1: ¿Y cómo
5: así
1: estuvo
5: que...
1: tu caso?
5: Ah, sí, sí, sí, sí quiero.
7: A ver, no, el detalle está de que yo... A ver, ok, va.
1: Andabas trabajando.
7: Yo no, ya iba para mi casa, eran las 11 de la noche.
1: Andaba echándole.
7: No, jamás,
1: echándole.
7: Señor. No, señor, jamás.
5: Néctar.
1: ¿En serio?
7: Jamás. Yo, en mi vida, y ustedes lo saben, no, yo jamás he tomado. Bueno, casi no tomo.
1: No.
5: Pero no te está diciendo de cerveza, ¿por qué te quemas?
1: Ah, no, que andas echando un aguado.
8: Echándole al trabajo.
1: Un aguado.
7: Está agüita, por así decirlo.
8: No,
7: el detalle es que, bueno, el bache que les menciono.
1: Sí.
7: El bache mencionó que les cuestiono es el que está antes de llegar al eje vial.
5: O sea, es conocido.
7: Es conocido el bache.
5: Entonces, ¿qué te pasó?
7: Es que era de noche. Yo lo voy a ser bien sincero, tampoco le voy a echar toda la culpa
1: a
7: siempre.
1: Y lo reportó ese bache hace días.
7: Y lo reporté. ¿Sabes qué es lo peor? Que lo reporto y todos los días paso. Todos los días lo evito. El detalle es de que cambié la música desde la pantalla y no me di cuenta. Yo creo que se me hizo el carro para un lado y caí. Caí en ese bache. Caí tan fuerte que dije, hijo, eso se me hace que se me dañaron las dos llantas. Y bendito Dios, no, se me dañó una, pero de volada, y del volante se trabó. Y dije, no, ya se rompió la llanta. Y me voy bajando, y sí. Lo subí, ya empecé a utilizar el gato hidráulico y todo, y demás la subí, y está. Pues ahora sí que el orificio, la raya, donde se abrió.
1: Sí, se ve el agujero.
7: Y donde se me dañó el rim.
1: ¿Y el rim?
7: Dentro de lo bueno, lo malo, no sé, sí se me rayó el rin, sí se despostilló, pero al menos no se me dobló.
1: No se rompió
7: y no se quebró.
1: Sí.
7: No se quebró. No, pero de ahora fuera de broma, cuídense mucho de los baches.
5: A ver, repite la ubicación.
7: Es en el Boulevard Guadalupe Victoria, antes de llegar a Eje Vial Lázaro Cárdenas, en sentido de sur a norte, por el Puente Negro, por las vías del tren, antes de cruzar las vías del tren. Por Boulevard Guadalupe Victoria. Ahí está
1: el bachezote. Está así.
7: Está enorme. Y en serio, te lo juro.
1: Bueno, está ese bache.
7: Dormir
1: el
7: corazón.
1: Está entre el 18 Guadalupe y Río.
7: Sí.
1: Matar las Palmas o los Pinos. Uh-huh. En esa intersección a rumbo al semáforo. Del eje vial. Sí, por Guadalupe Victoria.
5: O sea, ¿no están a llegar al semáforo?
1: No, está antes. Está como unos
5: 20
1: metros. De norte a sur. De norte a sur. Como que va rumbo a la Modelo. Antes de llegar al semáforo, está un bachezón. Yo caí en ese bache, pero iba despacio. Pero mira, así grandote.
7: Está grandísimo.
1: Y está, era más o menos como unos 20 centímetros de profundidad.
7: No le tomé foto porque ya era la noche y no se iba a alcanzar a visualizar.
1: No.
7: Y lo único que quería era cambiar la llanta, porque ahorita les voy a mostrar. Así fue como quedó mi pobrecito neumático.
5: No tiene remedio.
1: No.
5: Creo que sí.
1: ¿Cómo le haces?
7: Para remedio.
1: Sí, pregúntale a Carvallo. A ver, pon la foto.
5: No,
1: a ver.
5: Sí hay. Yo ya reparé de la vulcanita.
1: A ver, Carvallo. A ver si tiene remedio.
5: No, sí, la vulcanita. No aquí. No hay maquinaria para aquí. Aquí en Victoria. ¿Cómo se le llama? Para no dar comerciales. Bueno. Pero hay varias vulcanizadoras que reúnen ese tipo de llantas.
1: Aquí no.
5: Y te las vuelven a rehabilitar. Obviamente no al 100%, no son seguras. Pero mandan a Monterrey.
8: No conviene, Víctor.
1: No,
8: y Santiago, no conviene porque más vas a gastar en lo que vas hasta allá. A cambiarla, mejor cómprate una nueva.
5: No, discúlpame, Carlito.
8: ¿Por qué? ¿Andas?
5: No, es que te estoy diciendo que sí conviene. Porque yo ya lo hice.
8: Ajá.
5: Esas se cobran 300 pesos, creo. 300, 400 pesos. Ese trabajo no lo hacen aquí porque no, la máquina grande no está aquí. Pero sí es bueno, sí lo recomiendo porque pues la economía está de la fregada.
1: Sí.
5: Para comprar un neumático, el más barato te sale $1,000 una llanta. ¿Cuánto sale esa llanta?
7: Esa, la original, 2,000.
5: Ah, no, sí, hasta 4,000, sí, es de las... ¿Cómo se llama? De las Michelin.
7: Y es Rindy 16.
5: Están bien caras.
1: ¿De las balonas?
5: De las balonas.
1: Ah,
5: pero no, yo sí digo, para la economía, y sí le recomiendo, yo sí se la recomiendo porque le digo, sí te hacen, te la recogen aquí, se llevan un paquete, obviamente te van a tardar porque tienen que juntar un número importante de neumáticos, los llevan a Monterrey, allá les hacen la vulcanizada, no sé cómo se le llama, me dijeron la palabra, la rehabilitan, la ponen a una temperatura extremadamente fuerte para que pegue bien otra vez el neumático. Obviamente que no afecte las cuerdas, porque traen cuerdas ahí, algunas traen cuerdas. Yo una ya no usan cuerdas.
7: ¿Cuerdas?
5: No, hay unas chinas que ya no. Okay. Hay unas chinas por el material. Okay. Y
1: cuerdas vocales.
5: Y te cobran 300, 400 pesos, creo, la rehabilitada. Y sí te conviene, digo, al final del día sí te conviene el tema del bolsillo.
1: Hay que esperar.
5: Sí, te tardas unas 3 días más o menos para que te regresen la neumática.
7: Yo estando con la llanta de carretilla y se escucha todo.
5: Sí, te vi. Te iba a preguntar porque ahorita llegando vi... dejé los focos prendidos, por cierto. Ahorita voy. Sí, también me dijeron que me quedaron los focos prendidos. Sí vi la neumática y dije, ¿qué le pasó a este canijo?
7: Pues fue el video de ayer, sí, o sea,
5: y esa no puedes traerla mucho tiempo.
7: No puedo. ¿Y quién me va a pagar eso?
1: No, a ver, ¿qué paso seguir?
7: ¿Qué paso seguir? Mejor comprobar.
5: Bueno,
1: a ver, los pasos.
5: Sí, ese es el tema. Ese es el tema del burocrático de...
7: Lo de siempre.
5: Las autoridades te dicen que sí.
1: Sí.
7: Claro. Sí, claro.
5: Usted puede ir a reclamar el daño que sufrió por parte de infraestructura o mala infraestructura urbana.
7: Malísima. Malísima.
5: Y vas y te topas, no, pues sí, llena este formulario, tiene que llevar un perito para que, bueno, en ese caso, si le quiere salir, tiene que hablar en un tránsito, que a veces los tránsitos ni se prestan para ayudarte.
7: No, que eran las 12, imagínate.
5: Sí, es un tema que batallar con los amigos de tránsito. Y luego el tema de en las fotos, tomarle... Ya ves que trae unos numeritos las llantas, sí. Ahí también hay fecha.
7: El año que se hizo.
5: El año que se hizo. La rodada, tienes que tomarle foto al rodado del neumático. Y en base a eso te llevas toda la información, se tardan un...
1: No.
5: Para analizarlo, para decirte, no, pues esa llanta ya es vieja. Ya no se le ven las líneas de rodamiento. Y no, le sacan un cálculo. El bache pues está muy chico, no sé, digo, las dimensiones, porque también tienes que tomarle foto al bache, el peritaje del tránsito.
8: Te vamos a dar 20 pesos.
5: Y dice, no, pues, sí, haz de cuenta, Carlito, haz de cuenta que te dice, no, pues, ni el alcanza tiempo, 50 pesos.
1: Ni el tiempo que estás ahí.
5: El tiempo.
7: El estrés, el enojo.
5: El enojo, para que te digan, no, le vamos a dar 70 pesos.
8: Y para que te atiendan con una cara bien feliz.
7: Oye, Chago.
5: 70 pesos es un decir, ¿verdad? Porque no te dan lo que vale una llanta.
7: Oye, Chago, y la primera vez que caíste en un bache, digo, lo comento porque es la primera experiencia, ¿no te revises enojado?
5: Llevo 8 llantas. 8 llantas en mi haber, en 2 sí, años, 3 años.
1: ¿Será que yo no salgo? Yo qué haciendo he caído.
5: Lo que pasa es que... No es distracción, es un tema de que, por ejemplo, hay baches que tapan, pero ya son eternos aquí en Victoria, los tapan y no quedan, de repente dice, la máquina, no, pues no lo habían tapado, pero pues llegó el agua y se llevó
8: el pavimento. Ayer reportaban de la alcantarilla. ¿Te acuerdas?
7: El del eje vial.
8: El del eje vial que ni siquiera parece bache.
1: Hay una alcantarilla que se sumió.
8: Se sumió.
1: Como unos 10, 15 centímetros.
8: ¿Y donde caiga tu llanta?
1: Sí, no, se rompe. Porque es dura la alcantarilla.
5: Y hay que memorizarse los baches.
7: Claro, y lo entiendo.
5: Pero bueno, esperemos ahí que las autoridades ya se pongan las pilas y sí tapen todos los baches. O sobre todo, la coordinación, que se hablen con MAPA.
7: Hombre.
5: Y obras públicas, el ARQI. Vamos. ¿Ya ves qué dijo el Arqui el otro día?
1: Que no se hablaba con la Comapa.
8: Vámonos a una pequeña pausa y ya volvemos.
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1: Regresamos a las 7:17. Entonces, como conclusión y como comentario final, cuídense mucho, no sí. caigan los baches.
2: Bueno, te voy a hacer un comentario.
1: Claro, adelante, sí, claro, claro.
2: En ese mismo
1: momento,
2: en esa arteria, en esa avenida o calle,
1: ¿cómo se llama? Victoria.
2: Guadalupe Victoria, que parte del 17 hacia el eje vial, uh-huh. es un pequeño tramo, uh-huh. ¿verdad?
1: Sí,
2: bueno,
1: sí.
2: Resulta que ahí taparon ya los baches. Los taparon tal semáforo rumbo a Los Pinos. Ahí sí taparon baches. Yo pensé que iban a tapar ese bache.
1: No.
2: Sí los taparon. Yo he pasado siempre por ahí.
3: ¿Dónde
2: vas por el eje? Vas bajando el Seguro Social. Baja las curvitas,
1: sí.
2: Llegas al semáforo.
3: En la avenida del Estudiante.
2: Exactamente.
3: Sí los taparon.
2: Sí los taparon.
3: Ya se destaparon.
2: No, esos todavía. ¿Están tapados todavía?
1: ¿Todavía?
2: Bueno, esos ya los taparon. Eran como tres baches, ya los taparon. Y enseguida está la entrada a Los Pinos, sí, a Las Palmas, sí. Los Pinos. Sí, pues, está el bache ese, enseguida está el bache.
3: Es que ese no lo he visto.
2: Bueno,
3: está yo he visto el que...
2: Y ya lo taparon. Lo taparon.
3: Pero ahí en circulación, por eso me sacaron de onda, ahí circulación de Poniente Oriente.
2: Sí.
3: Guadalupe Victoria.
2: Uh-huh.
3: Yo nada más había visto de Poniente Oriente uno que estaba antes de llegar al acceso. Saliendo del semáforo, ajá. había uno... Pero bueno, no sé si ese lo habían tapado.
1: No, siguen.
3: Bueno, ¿y hay otro de qué lado?
1: Hay otro de qué lado.
3: ¿De Oriente a Poniente?
1: Uh-huh, también, hay por
3: ese no, no lo he visto.
1: Bueno, yo caí en el que es de Oriente a Poniente, para dar vuelta a la derecha para ir a Eje Vial, a Eje Vial por sí, el aquí, norte, mira, sur-norte.
3: Mira, Víctor, parece aquí, guitarra.
2: Está aquí.
1: ¿Qué es eso, Víctor?
3: Está
1: dibujando Víctor en los de
3: arriba. A ver.
2: Aquí, y aquí está el eje vial. Aquí está el eje vial.
1: Sí, ajá.
2: Y aquí está, mira.
1: Ajá, por ahí.
2: Y está como por aquí.
1: Ah, exactamente. Y está grandezote.
3: ¿Y esto qué es?
2: Y estos los taparon. Esos baches los taparon.
3: ¿Pero esto qué es?
2: Esos son los semáforos de acá de la Avenida del Estudiante.
3: Bueno, esos sí los taparon.
2: Los taparon.
3: Pero ya se están ahí medio abriendo.
2: Otra vez,
1: sí. Bueno, Víctor.
2: De aquí, donde están las entradas, Las Palmas más o menos, aquí está el bachezón. Pero bachezón.
1: Oye, en clase,
2: bache, Víctor, muy grandísimo.
3: Oye, también taparon los que estaban acá en la curva.
2: También los taparon esos.
3: Pero también yo creo que
2: están bien cacarizos.
3: Hay humedad ahí.
2: Están cacarizos.
3: ¿Por qué no pintan ahí?
2: ¿Sabes por qué?
3: ¿Por qué no pintan?
2: ¿Por qué están cacarizos? Por la humedad de que sale el Seguro Social.
3: Sí,
2: siempre,
3: ándale, siempre
2: hay humedad ahí.
3: Una lagrimita ahí, ¿verdad?
2: De drenaje o agua potable, entre drenaje y agua potable.
1: Es drenaje o potable.
2: Que sale del alcantarillo, sale ahí del Seguro Social. Sí, por ahí sale, sí. Y siempre hay humedad en subiendo la Avenida del Estudiante, y eso está afectando otra vez el pavimento, y otra vez no siguen sin pintar esa avenida, están sin pintar, ha habido ya accidentes, incluso un amigo me dijo, yo por poco choco con una persona de Nuevo León, porque trae placa de Nuevo León, dijo,
3: porque
2: por poco
3: no sabe.
2: Choco porque no sabía.
3: Y es en el entendido que uno sabe que va bien.
2: Sí, y otros no saben, no conocen.
3: A ver, me queda duda. Es un carril para bajar y dos para subir, ¿verdad?
2: Sí, dos para subir.
1: Sí, dos para subir, exactamente.
3: Y nos vamos en medio.
2: Sí.
1: Porque no está pintado.
2: No está pintado.
1: Siempre se despinta cada rato. Bueno, ¿qué material es?
2: No, pues.
3: No han pintado.
2: No han pintado.
3: Ya tiene
2: más de un año que no pintan.
3: De perdido hubieran contratado al que le hizo las rayas mal hechas allá
2: Planteo
3: Fidel Velázquez.
2: Por el planetario.
3: Sí, se la bañó ese vato. O sea, me acuerdo, digo, no manches, ¿cómo se anima para hacerle así? O así era la idea o qué.
2: Es para que te fueras.
3: El que contrataron de acá de la nueva ampliación de José López Portillo, la nueva vialidad que ya menos se va a inaugurar.
2: Sí.
3: Te quedó bien bonito.
2: Y bonito, sí, también.
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2: Sí.
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4: Miércoles.
3: ¿Cómo va bajando?
4: De semana, 8 de julio.
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3: sí, igual.
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2: Eso.
3: Y si ha sido, Carlitos.
4: ¿Vamos?
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2: ¿Por qué no quieres?
4: Porque no quieres.
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4: El proyecto.

0: proyecto que se expande.
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0: Vamos con el clima.
4: Para que no diga que no le avisaron, viene el clima con Víctor Muñiz.
2: Tan, taran, taran, tan, tan, taran, taran, tan, tan, tan, tan, tan.
5: ¿Por qué? ¿Estás así serio?
2: Porque todavía sigo enojado.
0: Pero no fuiste el único.
2: Mientras vamos con el clima para que te apacigües un poquito.
6: ¿Cómo va a apaciguar si usted también está tranquilices?
2: Está bueno. Nuevo Laredo estará mayormente despejado, una mínima de 25 grados y una máxima de 36 grados centígrados. El segundo día, casi el tercer día, que en Nuevo Laredo está a esa temperatura, 36 grados.
0: Caliente.
2: Bastante calor. En Reynosa estará despejado, una temperatura mínima de 26 grados y una máxima de 35 grados centígrados. En Matamoros también estará despejado, con una temperatura mínima de 26 y una máxima de 34 grados centígrados. En Ciudad Mante, la ciudad cañera, la más calurosa de Tamaulipas, tradicionalmente hablando, una mínima de 23 y una máxima de 31, estará nublado.
1: ¿Ah, sí?
2: Estará nublado allá en El Mante.
1: Orale.
2: Tampico, Madero y Altamira, habrá lluvia para la zona sur, es lo que se prevé para el día de hoy. Mínima 25 grados y una máxima de 30 grados centígrados.
6: Imagínense unas gotas de lluvia porque aquí ya se cayeron, ¿eh? Ya.
2: Si las gotas de lluvia fueran de chocolate. Bueno, en Victoria estará parcialmente nublado, una mínima de 23 grados y una máxima de 31 grados.
1: Oh, no.
2: 31 grados.
0: Está fresco.
2: Está fresco, sí, muy agradable para la ciudad de Victoria, pero agárrese porque en los próximos días el pronóstico es que habrá lluvia para el día jueves, un 65%. Es lo que se dice aquí.
6: Mañana
2: jueves.
6: Cuídense los baches.
2: El viernes un 60% y el sábado un 50% de posibilidad de lluvia. Y con esto me queda claro que en los próximos días no van a tapar baches porque va a estar lloviendo. Así que ya lo sabe, cuídense mucho y que sea lo que Dios quiera.
0: Tenemos por acá mensajitos. Buenos días, a través de las redes sociales. Dice, buenos días, Mañanitos, Chago, Víctor, Ajolote y Carlitos. Un saludo. ¿Saludos? Desde Padilla.
1: Ah, Padilla.
0: Por asuntos de trabajo, les saludo desde el municipio Citrícola. Atentamente, el ingeniero Martín García.
2: Ah, muy bien.
0: Gracias,
2: saludos,
0: por comunicarse con nosotros. También Gabriel Dávila. Saludos, mi Chago, Víctor, Ajolote y a Carlitos. Ánimo. 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
2: ¡Qué bárbaro, compadrito!
0: Oye, pero bueno, vamos a...
2: ¡Qué bárbaro!
0: Vamos a continuar con un poquito la molestia del ajolote. No te sientas mal porque hay más personas que han pasado por una situación así.
2: ¿En serio?
0: Sí, exactamente. Nos hacen llegar un comentario, ajolote.
2: No es el único.
0: Que se le reventó la llanta también el día de ayer. ¿Qué
2: pasó?
0: No me
2: digas. No es el único... Y de veras, lo voy a volver a repetir, cuídese mucho, mañana va a llover, no caiga en baches, es más, ni salga, es más, ¿para qué?
0: No, pero a ver, ya son vacaciones, ajolote.
2: Sí, no puedes, o sea, no puedes evitarlo.
0: Estar en un cristal.
2: No puedes
0: nada
2: evitarlo.
0: Más hay que ser precavios y bueno, sí. A ver, ¿qué pasó? Cuéntanos.
2: Dice, ayer pasé por tu casa, nada, es cierto, ayer pasé
1: por tu casa.
2: Nos ponen por aquí, ayer pasé sobre un pedazo de pavimento y me reventó una llanta. Está en el eje vial, venía de un centro comercial que está allá por las Adelitas, rumbo a otra tienda, que es la tienda chiquita acá en la estación.
1: Ah, sí.
2: Antes de llegar a la calle Olivia.
1: Sí, la chiquita está.
2: Gracias a Dios, no pasó nada, venía con mi niño y el carro se descontroló feo.
1: Anda.
2: Más o menos nos pone en qué
1: ubicación.
2: Fue en el eje vial Lázaro Cárdenas en sentido de sur a norte.
1: Sí.
2: Por la calle Mulango, me imagino de por ahí cerca entre Olivia Ramírez y Tulancingo y Mulango, las calles.
1: ¿No será la alcantarilla abierta?
2: No, porque no, la alcantarilla está en sentido de norte-sur,
1: norte,
2: la alcantarilla por la calle Aldama, la alcantarilla.
1: Ah, entonces es otro.
2: Este es otro pedazo.
1: Por el eje vial.
2: Por el eje vial, por lo que estoy diciendo. Bro,
1: por eso, te estoy recalcando nada más.
2: Ah, por el eje vial.
1: Por eje vial,
2: antes de llegar a la calle Olivia, por rumbo a la calle Olivia.
1: ¿Sabes qué es lo que hago yo ya? Ya no transito por eje vial.
2: No, está bien
1: destrozado.
2: Está bien feo. Sí.
1: Mira, si no hay baches...
0: Hay fugas
1: de agua, de drenaje.
0: Y te bañan gratis.
1: Sí, aparte. No, ya no transito por eje vial. Ya no voy por ahí.
2: Ya mejor
1: le
2: saque
1: la vuelta.
0: Sáquele la vuelta mejor.
1: Sáquele la vuelta de eje vial.
0: Oigan, dicen por acá también... Buenos días, dice... La semana pasada pintaron líneas y flechas en el Boulevard Guadalupe Victoria.
1: Ah, cierto.
0: ¿Y qué creen?
1: Es que fue con cal, es verdad,
0: hoy en la mañana también descubrí que en la calzada Luis Caballero habían pintado unas líneas blancas.
1: Bueno, ¿sabes dónde? Está de la Modelo hacia los semáforos del eje vial.
0: Ajá.
1: En el
0: ¿cuántos días
1: Victoria?
0: Me das para que se despinte?
1: Mira, no tiene una semana que los pintaron. Ni una semana tiene que los pintaron. Que los pintaron. Se me hace que no le pusieron el remedio que va para que no se despinten. Es primeramente la cal, póngala cal en agua, póngala con sábila y póngale sal para que aguante.
2: Sí,
1: aguanta.
0: Ese es un buen
1: aguanta,
0: remedio.
1: Sí, aguanta bastante.
2: Debería ser jefe
0: y
2: de...
0: Y si ya no pueden con eso, pues póngale contact.
1: Ándale, póngale cita.
0: Vámonos a un pequeño corte y ya regresamos.
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1: Con 33, muchachos. Vamos a revisar más que traemos por ahí. Porque ayer también anduvimos checando, aparte de esta situación. Fíjense, hay algo muy curioso. No sé si ustedes se recuerden, hace un mes platicábamos sobre el tema que pasó en el 30 Allende, donde abrieron tres zanjas. ¿Se acuerdan? Vamos a ponerlos en contexto. Hace un mes, en el 30 Allende, 29 y 30 Allende, o 29 Gardenia y 30 Rosa, esas son las calles de ahí de la Miguel Alemán, la Comapa, hubo un tema con las lluvias, hubo un tema con las aguas negras, Víctor Muñiz. Ajá. Y abrieron tres zanjas, pero señoras zanjas. Ajá. Señoras zanjas, no sé si se acuerden. Eran unas señoras zanjas. Las taparon, hicieron el procedimiento tal cual, hicieron todo lo que tenían que hacer. O sea, taparon, hicieron todo, pero ¿qué crees, señor Víctor Muñoz? Sí. No le pusieron pavimento, uh-huh. No le pusieron asfalto, solamente le pusieron tierrita. Y vean nada más cómo quedaron las zanjas. Miren nada más.
2: Ahí está una llanta ya.
1: Ahí está una llanta.
2: Para ya alertar a la población. Hay una llanta ahí para alertar. Y hay una planta seca con la cinta amarilla.
1: Y la cinta amarilla, y mire.
2: Pero eso está. Lo puso el vecino, algún vecino lo
1: sí,
2: puso.
1: Sí, pero mire cómo está. O sea, no está ni siquiera ni.
2: Ya está, hierba salió.
1: Este en el 29 de 30 hierba. Allende, donde hicieron los tres socavones, las tres zanjotas.
2: 29 de 30 Allende.
1: Hace un mes.
3: Pues es que es una tradición ahí para los de la era de Nacosari, porque también en la calle Abasolo, en el 15, calle Violeta, uh-huh. Duró fácil unos 7 años, hasta creció un arbolito, que yo en su momento mencioné que dije, pero ya cuando crezca más, ya estaba como por aquí, sí, un árbol en medio, dije, lo van a hacer camellón central aquí. ¿En serio? Porque dije, déjenlo mejor el camellón central, porque ya está el arbolito grande para que lo vayan y lo mochen. Así pasó también en la Liberal, de esas obras inconclusas que le dejan con tierra, llega humedad y sale un arbolito y la hierba, y dices tú, mira, ya hicieron un nuevo camellón central. No, a lo mejor esa es la idea.
2: Esa es la idea.
3: Para ver, para calcularle si se ve bien como camellón central. Dices, mira, sí se ve bien.
2: Es un área verde más de Victoria.
1: Pues ahí lo tienen, ahí para que
2: es un corredor turístico. Corredor turístico. Oye, a ver, ¿qué onda?
3: Vamos con Octa.
2: Con Octa.
3: Tengo que ir a sacarme los ojos.
2: Ahora sí, claro.
3: Ya necesito, serio. Porque sí, ya
2: te desististe a usar lentes.
3: Fui a liberar tortuga,
2: Víctor.
1: ¿Qué
2: pedíle? ¿Tú qué andas haciendo aquí? Yo estoy a todo dar.
3: Me vio la tortuguita y dice, Tú no, por favor.
2: Suéltame.
3: Una experiencia muy padre, cuando tengan la oportunidad para ver ese espectáculo. Es un espectáculo de vida. Es el tema, por eso salió la conclusión. Yo nomás estaba así, primero, ya cuando las vi aquí, dije, pero es un lente porque quiero ver la tortuguita. Con la letilla.
2: Oye, la tortuga que decía, abre los ojos.
3: Hermosa la tortuga, hermoso este tipo de animalito que llega y busca las playas tamaulipecas o del Golfo, porque son exclusivas del Golfo estas tortugas emblemáticas de Tamaulipas. Y que me llamó la atención, de toda la información que nos proporcionaron, me llamó la atención que 1,000 que se logran liberar, solamente una llega.
2: Una pues es que hay mucha gaviota.
3: Mucha gaviota, peces.
2: Esos son los que son.
3: Depredadores tiene bastante.
2: Mucho depredador.
3: Me sentí tortuga. Tiene muchos depredadores.
2: Pues sí, lo malo que no las podías ver.
3: Eso, porque no veo.
2: No las pudiste ver.
3: Y en ese sentido, a los amigos que nos están escuchando, que nos están viendo, bueno, porque también nos están viendo aquí a través del Facebook, uh-huh. Sabemos que, o la pregunta expresa, ¿cómo anda de su vista? ¿Cómo anda de sus ojos? No se espera hasta que ya no vea bien como un servidor, porque la vista es una bendición que a veces no cuidamos hasta que empecemos a ver borroso.
4: Mamá, méteme el arroz.
3: Ahorita me explicas eso porque no entiendo eso de
2: arroz.
3: En nuestra visión. Ay, bueno, bueno.
2: ¿Otra vez?
3: No, no.
2: Otra vez.
3: Ya me perdí, ¿dónde es? 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
2: 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Por cierto, Chema ya quedó de que ahí va a llevar al señor de los viernes, a Don Chendo, porque ya no ve bien.
5: El Chema.
2: Pero Chema se está sordeando. Así dijo, no. Chema, sí, no. Chema se está sordeando. Y el ajolote también.
4: ¿Lo va a acompañar? Ya.
2: No, el ajolote lo va a acompañar.
5: No tengo carro, dijo. ¿Cómo le hago?
2: Ni modo.
3: Vamos al lente para los baches.
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5: Es correcto lo que dijo Santiago. Pupo,
2: así es.
5: Para verlos.
3: No, sí.
1: Pero Pupo también, que la autoridad se ponga los lentes para que vea que aquí le estamos reportando los baches. Exactamente.
2: Sí. Lentes, sí.
3: Oye, aviéntate la nota esa del cajero que tenía ahí Valente Grimal.
2: ¿Qué pasó ayer con un cajero en pleno centro de Ciudad Victoria?
1: Dice, robos golpean de nuevo al centro de Victoria. Comerciantes cuestionan estrategia de vigilancia. La delincuencia continúa haciendo de las suyas en la zona centro de la capital. Ahora fue vandalizado un cajero automático ubicado sobre la calle Hidalgo. Entre la calle 2 y 13. Ah, pues aquí cerquita.
2: Aquí a la vuelta.
1: Donde los responsables rompieron el cristal del acceso y causaron severos daños para desvalijar el equipo. El hecho ocurre apenas semanas después de que al menos 3 establecimientos comerciales de ese mismo sector fueron víctimas de robos, lo que vuelve a poner en evidencia la vulnerabilidad de una de las áreas con mayor actividad económica de la ciudad. Comerciantes y trabajadores de la zona cuestionan si las medidas de prevención son suficientes. Señalan que, presuntamente, los delincuentes aprovechan los largos intervalos entre los recorridos de vigilancia para cometer los ilícitos y escapar antes de que regrese una patrulla. Ante esta situación se suma la exigencia de fortalecer la infraestructura de seguridad con mayor iluminación, cámara de videovigilancia y sistema de alarma que permitan una reacción más rápida ante cualquier emergencia. Consideran que los rondines policiales, aunque existen, no han sido suficientes para inhibir los robos. La repetición de estos hechos sobre la calle Hidalgo mantiene la preocupación entre comerciantes, quienes advierten que la inseguridad no solo representa pérdidas económicas, sino que también afecta la confianza de clientes y visitantes. Mientras tanto, el cajero vandalizado se suma a la lista de incidentes que reflejan que el centro de Victoria continúa siendo un punto atractivo para la delincuencia. Informó para ustedes Las Mañanitas.
2: Anda, oye, a mí lo que me queda claro es que los amantes de lo ajeno están vigilando también a los elementos policíacos.
1: Vamos a decirle los licenciados.
2: Los licenciados están ubicando y están vigilando a los elementos policíacos para evitar ser detenidos o detectados. Pero hay cámaras de seguridad.
1: ¿No sirven?
2: ¿Dónde están las cámaras de seguridad?
1: Pues no sirven.
2: ¿No sirven?
1: Pues dicen que no sirven.
2: ¿O no están jalando?
1: ¿O pasa lo mismo?
3: ¿Para qué te enojas, Víctor?
2: No, me pregunta, ¿qué está pasando con las cámaras de seguridad? En la calle Hidalgo hay varias. Hay varias también. En la calle Juárez hay varias cámaras. ¿Qué está pasando?
1: ¿Quién sabe?
2: O sea, hay que preguntar, pero en el centro ha sido muy golpeado. ¿Te acuerdas aquí también? Aquí enfrente.
1: Aquí al ladito de nosotros.
2: Hay un consultorio.
1: Médico, sí.
2: Consultorio médico que también fue visitado por los amantes de lo ajeno.
1: Por los licenciados.
2: Como que les dolía alguna muela.
3: Oye, los amantes de lo ajeno no son el grupo de Robert.
2: No,
1: esos son buenos.
2: Oye, algo está pasando.
3: Pero se llaman así.
1: Aunque sí, los amantes de lo ajeno.
3: Sí, el grupo de rock.
2: El grupo de rock. Válgame.
1: Vamos a ver, mejor licenciados.
2: Bueno, ¿qué está pasando con esos licenciados que andan haciendo de las suyas? Pero también hay que ver, hay que contar también. ¿Qué? Hace unos días, Santiago, una banda de delincuentes, una presunta banda de delincuentes de siete integrantes, presuntamente una banda, presuntamente, porque se está investigando, los detuvieron.
1: Ahí en las Flowers.
2: En base a unas denuncias que han estado recibiendo los elementos o C4 o al 911 de varios robos, ¿en dónde?
1: En las Flowers. Su punto de donde aparentemente estaban ocupando esta casa o esta casa habitación, aparentemente fue en la calle Oyamel de las Flores, que ya fuimos a ver y ya sabemos cuál más o menos fue. Si es que aparentemente es.
2: ¿Calle Oyamel?
1: Oyamel del fraccionamiento de las Flores. Ahí supuestamente estaban. Ahora, ¿cuáles eran los sectores? Las Flores, Álvaro Obregón, Cuauhtémoc, Luis Quintero, Puerta de Tamatán, Infonavit Tamatán o Luis Echeverría, donde, ya saben, y todo el sector de allá, de ese sector de allá de las Flores y todo eso atrás de Tamatán, estaban haciendo estos actos ilícitos.
2: ¿Y qué se estaban llevando?
1: Estaban entrando a casa de habitación. Ajá. A llevarse pertenencias,
2: sí.
1: Electrodomésticos, electrónicos, ropa, joyería, o sea, todo.
2: Hasta el gato se llevaban. Hasta el gato se llevaban. Digo, el gato hidráulico.
3: Macetas, el Cristo.
2: Ah, sí, también. Todo.
3: De 30 pesos.
1: Y fíjate, y les voy a decir algo bien curioso. Y comprobamos que sí fue por ahí, porque cuando pasamos por la calle Uyamel, donde aparentemente fueron los hechos, había muchos vecinos afuera cuidando ahora. Estaban. La calle Uyamel es muy larga, ahí en las Flores. Uh-huh. Al menos cada tres casas, y se los digo con hecho. Estaba un vecino.
2: ¿Qué? Afuera. Ahí viene el ajolote.
1: No, hombre,
2: métete.
1: Cada tres casas había un vecino afuera.
2: Estaba vigilando. Métete.
1: No puede ser, pero ahí está.
2: Bueno, ahí está la queja. ¿Qué está pasando aquí en Victoria? En la zona centro, ¿qué está pasando? Vigilancia. Es difícil. Difícilmente caen las patrullas cada dos minutos, tres minutos.
4: Pero siempre hay gente.
2: ¿No? Sí, siempre hay gente, pero eso seguramente fue en la madrugada. Mm. Seguramente fue a esa hora.
1: La madrugada.
2: Pues sí. Vamos a corte.
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3: Listo, regresamos. Son las, ¿qué?
4: 7:47.
3: Hay un mensaje, ¿verdad?
4: Sí, dice por acá, a ver. Se solicita el apoyo del alcalde del municipio, ya que el día de ayer Tránsito Local realizó una multa y un arrastre de un vehículo propiedad de una maestra que se estaba estacionando frente a su lugar de trabajo, que está aquí cerca del 14 Abasolo y Allende, pero al llevarlo al corralón dañaron el vehículo por mala maniobra, ya que fue arrastrado y no subido a la grúa. Ya que aprovechando el viaje decidieron llevarse a dos automóviles, uno arriba y otro en arrastre, dañando el cárter y regando todo el aceite en el recorrido. Ahora se presenta la dueña en el corralón y ellos deciden el tiempo en que pues reaparece y entregan el mismo auto. Ella luego con la idea de pagar la multa, lo cual lo hizo, pero ahora tendrá que pagar pues también los su daños. Traslado diario de su casa a sus labores y diversos movimientos diarios. Dice por acá, neta, qué mala administración y qué mal proceder. Y ahora ella sola arreglará ese asunto, ¿o qué se puede hacer? Pregunta por acá.
5: Ahí es una denuncia por daños por parte de la maestra, la afectada. Tendrá que denunciar ante la autoridad correspondiente, ante la autoridad. Va a denunciar qué autoridad fue la que provocó el daño. Y directamente, en este caso, podría ser el propio ayuntamiento y el ayuntamiento deslindar responsabilidades. Porque recuerden que el ayuntamiento se está apoyando con las grúas particulares.
3: Todavía.
5: Sí, porque no tiene grúas particulares.
4: Fíjate,
5: no tiene grúas.
4: Hay algo que me causa un poco de ruido, dice, lo vuelvo a leer, dice, una maestra, es la afectada, dice que se estaba estacionando frente a su lugar de trabajo. Es decir, que si todavía apenas se estaba estacionando, recordemos que si usted está justamente en el vehículo, pues no tienen por qué llevárselo.
5: No
4: puede
5: llevarse el vehículo.
4: Entonces creo que deberían de ser conscientes las personas de que si ustedes están ahí, no tienen por qué llevárselo. Podrán ponerle una multa, una infracción,
3: pero
4: no se lo pueden llevar.
5: Estando presente la persona, el conductor, no se puede llevar el vehículo, la grúa, no lo puede arrastrar, no lo puede llevar.
3: Porque ya está por ley.
5: No lo puede llevar. Pero si la persona no estaba presente y el vehículo es arrastrado, bueno, de alguna manera tiene que pagar la sanción. Pero, va a pagar la sanción, sí. Pero si se provocó algún daño, la persona tiene derecho a demandar a la empresa o demandar al ayuntamiento directamente los daños ocasionados.
3: Qué bárbaro.
5: No, imagínate. Y deje tú.
3: Pobrecito.
5: Y luego te dejan a pie. Después, no solamente eso, dice la empresa, digamos que la empresa o el ayuntamiento, sí, está bien, te vamos a reparar el daño. Claro. ¿Y quién te va a pagar
3: los traslados? Los traslados, los taxis, los plataformas.
5: Sí, ¿quién te va a pagar eso?
3: Los microbuses.
5: ¿Quién te va a pagar el tiempo perdido? Porque pierdes tiempo. Vas a ir más temprano a tu trabajo, vas a ir más temprano o vas a tener que hacer cosas más rápido porque no tienes un vehículo personal, tu vehículo está en el corralón o está en reparación.
4: Otra situación, dice por acá, por quererse llevar dos vehículos al mismo tiempo.
5: El hambre encima.
4: El hambre, de veras.
5: El hambre encima. Oh, con todo respeto
4: para... O sea, que hagan bien su oficio, ¿no, Victor?
5: Con todo respeto para los trabajadores, los que están empleando o los que están llevándose a cabo... están llevando a cabo operativos, con todo respeto para los tránsitos, pero sí hay que aplicar el criterio y sobre todo tener más cuidado con los vehículos. También recordemos que acá por enfrente de la Torre de Cristal, la torre viejita, enfrente, hace el año pasado hubo un caso, una persona que su vehículo fue arrastrado por la grúa y iba arrastrándolo hacia atrás para subir la plataforma y resulta que le dañaron o se veía un daño a las llantas porque iba amarrada la llanta, tenía el freno de mano, el freno de mano. Entonces imagínate, dice el conductor, imagínate que me dañes la transmisión porque iba de reversa. Y la transmisión, si me daña la transmisión, ¿quién va a pagar el daño? Entonces, más cuidado para los elementos de vialidad y sobre todo para los elementos que están en la grúa. para la gente.
3: No, hombre, en serio, de veras, yo no entiendo. Yo entiendo, deberían hacer el bien y hacen el mal.
5: Sí, exacto.
3: Hacen más mal que bien la autoridad. No,
4: mira, me pasó también aquí, cerca del 10 Juárez e Hidalgo, se estacionó, yo creo, mal algún automóvil y pasó la grúa y se lo iba a llevar, evidentemente. Se hizo un tráfico terrible porque quería pues subirlo, pero no logró hacerlo porque su objetivo porque estaba muy reducido el espacio. Y entonces pues se hizo un tráfico y la gente estaba muy molesta y le pitaba y pues sí lo encararon, ¿verdad?
5: Claro. Pero pues con justa razón.
4: Con justa razón, sí. Claro. También, obviamente tiene que hacer su trabajo, pero que sea de manera eficiente.
5: Y también no se estacione mal, hombre, evite esto.
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3: 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Oiga, otra queja más.
5: A ver, ¿tú aquí también tengo? Sí,
3: bueno, si quieres, adelante.
5: Bueno, aquí dice, 20 Juárez y Zaragoza.
3: Ah, ¿qué pasó ahí?
5: Mucho zacate en la banqueta. No puede ni... Además, la gente no puede ni pasar, mira.
3: Pues no, que ya estaban haciendo...
5: No, pon ahí. 20 Juárez y Zaragoza, bastante zacate. La gente ya no puede ni pasar. Peligro, pasa una serpiente y lo muerde ahí, oye. No, en serio, no es broma. La verdad es que sí está feo. Aparte que afea la ciudad. Ha llovido muchísimo, pero una cosa también.
3: A ver.
5: Como vecinos, Santiago. ¿A poco no tienes tú esa precaución de ir a... Pues métele un cuchillito, algo ahí, hombre. Digo, es tu banqueta también. Es banqueta del municipio, pero es tu frente. Es el frente de tu casa.
0: No es como antes la capital.
5: Ya no es como antes.
0: ¿Por qué voy a limpiar?
5: Pues le corresponde al municipio.
0: Claro.
3: ¿Ese es el pago de mis impuestos? ¿Para eso pago mis impuestos?
5: ¿En serio?
0: Ya no tenemos ni para pintar el cordón ni nada.
5: Oye, no, muy mal. Pero bueno,
0: pero te fijas aquí en el primer cuadro, ¿cómo se ve en todos lados ese beso?
5: Bastante.
0: Hay unas casas abandonadas, Víctor.
5: También. Afea la ciudad.
0: Hoy atendí.
5: Casas abandonadas, fugas de agua, manqueta. No.
0: Hoy atendí el tema de una fuga de agua ya en Barrio Pajarito, sector Codorniz, el bache. Pero también... El bache ese que se abrió ahí, calle Argentina con República de México, de la colonia Solidaridad. Y también atendí el tema de los vehículos abandonados.
5: Ah, sí.
0: Que viene de la mano, o prácticamente viene de la mano de lo que estás comentando tú, del descuido que hacemos nosotros en el área de banqueta, pero también el descuido en el área de cajón de un estacionamiento enfrente de tu casa. Uh-huh. En serio, esta queja nos... Me dijeron, es más así, vaya al sector oriente. El sector oriente ya todos lo conocemos, Azteca, Moderna, Liberal, todas esas colonias que están allá, área Pajarito, sector oriente de la capital de Tamaulipas, Linda Vista, ¿quién más? Diana Laura, que a veces ni conocemos esa colonia, vamos por Tamaulipas. Donde quiera que vayas a estas colonias, Víctor, hay cuadras o manzanas que tienen 15 vehículos abandonados y hay otras donde al menos uno... En una manzana, o sea, es grave la situación de los vehículos abandonados aquí. Y unos de ellos ya casi no se ven porque pues la hierba que crece con la humedad que se registró hace días, pues ya la hierba pues ahí es como un paisaje para...
5: Me cae que es un plus.
0: Es un plus que le da Es que no quiero decir la palabra, Víctor. La falta de cuidado, para decir otra cosa. Pero es que no les a ellos no les afecta a los dueños, le afecta más al que el vecino que tiene aquí era respetando la línea, pero está el carro aquí con el de hierba y él limpia su área.
3: Sí.
0: Y
3: el otro
0: pues la imagen de tu casa por
3: pues sí. Ah, es que es para referencia, es decir, donde está un carro abandonado, un carro viejo, ahí mero a un ladito, ahí vivo. Es una referencia, quién sabe.
0: ¿Qué?
3: Pero bueno, es una referencia para eso.
0: Invitamos a que vayan a probar las mejores flautas del mundo mundial. 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
3: mejor, hombre.
6: Saludos a Abel, que nos está viendo.
0: Sí, nos está viendo Abel.
6: Sí, nos está viendo.
0: Saludos a Abel, Abel Guzmán Muñiz
6: Torres,
0: Aceves Torres Martínez.
6: Infante.
0: Saludos, bueno. Infante. Mañana vamos.
6: Mañana vamos.
3: Mañana.
0: Sí, porque hoy Víctor trae otra idea.
6: Abel Maldonado.
3: Sí.
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0: 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Ya estamos en el.
6: ¿Qué fue?
3: Sí. ¿Un
0: minuto? Bueno, aviéntate un chiste.
6: ¿A qué le dijo un perro a otro perro?
3: ¿Qué le dijo un perro a otro perro?
6: Ten cuidado con el bache que está ahí en Guadalupe Victoria, porque no vayas a caerte de nada.
3: Me casaste.
6: A ver, di tú el semáforo, ándale.
3: Ya, suéltalo.
6: Soy el semáforo.
3: ¿Qué le dijo un semáforo a otro semáforo?
6: ¿Qué le dijo?
3: Hazte para allá, que estoy fallando.
6: ¡Ah, no! ¿Qué hace una abeja haciendo ejercicio en un parque?
3: ¿Qué hace una abeja haciendo ejercicio en un parque?
6: ¡Zumba!
3: Con esos chistes me voy a dormir.
6: ¿Tú querías chistes?
3: Con esos chistes me voy a dormir.
0: Gracias por habernos acompañado.
3: Vámonos.
0: Ya es la última vez que ponemos la sección de chistes.
6: ¿Cómo se llama el café más rápido?
0: ¿El café más rápido? ¿Cuál es?
6: El café más rápido, el expreso.
3: Mire.
0: ¿Ese no es periódico?
6: ¿Eh? No sé, yo no conozco nada así.
0: Carlitos tiene uno.
3: Sí, sí.
0: No.
4: Vámonos. A la recta final.
0: Ese no, está muy bien.
3: Bueno, ahorita.
0: Ya nos vamos. Gracias por acompañarnos. Nos vemos que mañana es jueves.
6: Sí, mañana jueves.
0: Mañana vienes tú, ¿verdad?
3: Sí. Jueves.
4: Tiene que chambear.
6: Tiene que chambear.
0: ¿A dónde te pagan?
6: Hay que trabajar.
3: ¿Sí te pagan?
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1: 8 de la mañana con 7 minutos, 8 con 7. Buenos días, señora bonita y caballero amigo. Acá su seguro servidor, Natalio Morales. Transmitiendo completamente en vivo desde el Centro de Operaciones de Organización Radiofónica Tamaulipeca, la Casa de la Radio, en el corazón de la hermosísima Ciudad Victoria, Tamaulipas, México, en este... ¡Ay, ya se cayó! En este miércoles 8 de julio del 2026. 8 de la mañana con 7 minutos, 834-318-2403, el teléfono en cabina. Para textos y notas de voz, 834-100-2129, que es el WhatsApp. Por andar haciendo una buena obra, creo que ya me metí en un problema. Pero bueno, como es mío, yo ahorita lo voy a resolver. 8 de la mañana con 8 minutos, ¿cómo le va? ¿Cómo está? Ahí está ya muy fuerte la calor, o el calor, como usted le guste llamar, o acostumbre llamarle. Yo le voy a informar en unos instantes el pronóstico del clima para el día de hoy. Por lo pronto, en este momento ya hay 28 grados con sensación térmica, el viento sopla del sureste en una variante de 5 y hasta 18 kilómetros por hora. Para el día de hoy hay un 90% de probabilidad para que nos visite la lluvia con tormenta eléctrica. Si es, como dice el pronóstico, en este momento va a haber lluvia de consideración. Si es, como dice el pronóstico. Conforme el día avance y la programación de la B de Victoria con él, será usted oportunamente informado de los cambios que surjan en el pronóstico del clima. 8 de la mañana con 9 minutos. A ver, cuéntame, ¿cómo amaneciste? ¿Cómo andas el día de hoy? ¿Andas como que...? ¿O andas...? Así bien relax. ¿O andas? ¿Entiendas esos troniditos que andas bien pilas, como decíamos los antiguos? No sé cómo diga la chaviza. En cualquiera de esos tres estados, si te llegas a encontrar, has estado en alguno de los dos anteriores. Si hoy estás enojado, enojada, has estado tranquilo, tranquila, has estado feliz o contenta. ¿En cuál de esos tres estados quieres tú estar el día de hoy? Porque es tu decisión. Claro, si ya la situación se salió de tus alcances, pues habrá otros factores que examinar. Pero si está dentro de tus manos, tú decides cómo andar el día de hoy. En serio, que no se te olvide. ¿Quieres sonreír? Sonríe. Que nada ni nadie te quite tu esencia. Tú eres así. Sonríe. Porque solo Dios sabe cuánto tiempo tendrás los dientes. Y si ya no los tienes, dijo Arbelia, ¿sí? Luce orgulloso el Marco. Por lo pronto te envío un abrazo gigante y una palmada en la espalda, esa que a veces nos hace falta para saber que estamos haciendo bien las cosas. ¿Y sabes qué? Te lo digo de corazón, yo confío en ti. Yo sé de lo que eres capaz, yo sé lo que puedes hacer. Yo sé los planes que tienes y sé que los puedes lograr. Yo confío en ti. Ahora solo falta que tú confíes en ti mismo. Levántate, inhala y exhala. Hazlo por lo menos 3 veces y la perspectiva cambia. Y ve por ese objetivo que te fijaste, 1 a 1. Y si en el camino hay alguien a quien ayudar y te nace de corazón hacerlo, hazlo, adelante, hazlo. La satisfacción es grandísima y es tuya. Haciendo las cosas de corazón se hacen mucho, muy diferentes a hacerlos por un compromiso o porque te manden o porque te envíen. Hazlo de corazón. 8 de la mañana con 11 minutos. ¿Le damos al miércoles 8 de julio del 2026? Pues le damos. Miércoles 8 de julio del 2026, agárrate porque ahí te vamos. 8 de la mañana con 11 minutos, deseando de todo corazón que todos y cada uno de ustedes estén de lo mejor. Hoy siempre yo le digo que a partir de este momento escuchas la música que alimenta el alma y el corazón. En la B de Victoria.

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6: 8 de la mañana con 17 minutos, 8 con 17. Una noticia, pues no nada buena. La colonia Esfuerzo Popular sigue sin agua. ¿Cuántos días? Ya perdieron la cuenta. Se me hace que, bueno, ya debieron haber...

mejor estoy dando una mala noticia. O mal una noticia, mejor dicho. Ayer habían dicho que de 9 a 6 los de la comisión iban a tener trabajos trabajos varios, ¿sí? Y por eso no iba a haber agua en algunas partes de la ciudad, en algunas muchas partes de la ciudad. La colonia Esfuerzo Popular desde antes ya no tenía agua. Ahorita me hablan y me dicen, oye, pues diles, por favor, así en ese tono me dijeron, por favor, diles. ¿Cómo no? Con todo gusto, yo utilizo este micrófono, entre muchas otras cosas, como divertirle, pasarla muy bien, llevarle buenos mensajes, también lo utilizo para informar. Y estoy informando que no tienen ahí. ¿Cuántas más habrá así? No lo sé, porque no se han comunicado conmigo y no puedo especular, no debo hacerlo. Pero si ya me hablaron y me dicen del Esfuerzo Popular, pues creo en ellos, porque, ¿verdad? Debo hacerlo. Entonces, amigos de quien se encarga de llevar el agua a las colonias por medio de las tuberías, por favor, si hay alguna noticia, si hay algo que decirle a la gente, con todo gusto, estoy a sus órdenes. Las que cantamos hoy para ti, punto y aparte, las que cantamos hoy para ti, hoy por ser tu cumpleaños, muchísimas felicidades para Kimberly Alexandra Puente Rojo, está ahí en la colonia Horacio Terán, el saludo de parte de su abuelo, que la quiere mucho y que le desea lo mejor de lo mejor. Dicha, felicidad y salud, mucha salud, porque teniendo esa, lo demás viene de la mano. Hoy cumpleaños Kimberly Alexandra Puente Rojo. Si usted le conoce, por favor, felicítela.

0: ¿Seguirá estando en vigencia esa pregunta? ¿Qué vas a hacer cuando seas grande? En mis tiempos, que fue cuando salió esta canción, sí estaba muy vigente. ¿Qué vas a hacer? Mira, nada más estás ahí sentado con los amigos en la esquina. Ah, ¿se acuerda usted de esos tiempos? Porque el pasado es un buen lugar para ir de visita. No es que me ponga yo melancólico, pero ¿se acuerda cuando llegaban las 7 o 8 de la noche y te juntabas con los amigos en la esquina? A platicar de absolutamente nada relevante, pero, ¿sí? Y si había chance, hasta una reta de fútbol, ahí en la calle. Pero vámonos a la calle de arriba, porque esa está pavimentada, esta de acá está toda llena de piedras. Órale, vamos. Pero es que mi mamá no me deja. Vamos entre todos y te sacamos permiso. Y le hacías presión a la mamá. Órale, pero nada más un ratito, porque mañana tienes que ir a la escuela. Sí, gracias, y no, hombre, ya te ibas. Forjabas amistades, hablo de mí, estoy hablando de mí, los contemporáneos no me dejarán mentir, que al día de hoy las conservas. Y cuando llegas a ver a esos amigos, pues los ves con mucho cariño, una amistad sincera. De esos amigos que te duran para toda la vida. Porque justamente la vida es así. Después todos agarran o agarramos caminos diferentes. Y un buen día, la esquina se queda vacía. 8 de la mañana, con 25 minutos.
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0: Buenos días, Natalio. Es muy correcto tu comentario. Excelente, excelente recuerdo. Oye, y entonces, desde entonces.
1: Y un buen día.
0: Te da por hacer manifestaciones. Porque los amigos se manifestaban con nuestra madre para pedir permiso.
2: Oye, Natalio, y en aquella época, pues no había redes sociales, no había nada, y pues había quienes teníamos teléfono de casa, quienes no, ¿verdad? Y los que teníamos, éramos afortunados porque, pues, andabas queriendo echar novia o novio y acordabas una hora a las 5, 6, 7, no sé, y estabas sentado ahí media hora antes del teléfono y esperando que timbrara y contestabas. No te movías hasta que timbraba el teléfono.
3: Y la otra también es que si andabas queriendo salir con alguien, con, bueno, en mi caso una chica, ¿verdad? Hablo por mí. Vamos a decir que yo quería salir con una chica cuando en aquellos entonces, que como bien dice acá el amigo Toniel en el audio, pues pocos tenían o teníamos teléfonos de casa. Pues la veías en la escuela, no sé, digamos en la escuela, y quedabas con ella. Oye, pues nos vemos, era viernes, nos vemos el domingo en el estadio. Sí, órale, va. ¿A qué horas? No, pues que a las 6, porque a las 8 tengo que estar en la casa, porque veo siempre en domingo. Ay, ay, ay, ay. Bueno, llegaba, esperabas a que llegara el domingo, llegaba el domingo y a las 5:15 de la tarde empezaba a nublarse. Y empezaba el chipichipi, y pues ya no tenías modo de comunicarte con ella. Y ahí entraba el, ¿irá a ir? ¿Y si voy y no fue? ¿Y si no voy y fue? Y voy, te las ibas, y a medio camino, porque ibas caminando, no, mi rey, que ir en la pecera. No te ibas a gastar lo de la pecera, porque qué tal si la dama en cuestión se le antojaba un elote ahí en el estadio, ya descompletabas e ibas a quedar mal. Y apenas ibas como a unas 4 cuadras del estadio y le abrían a la llave. Y tú bien empapado. Te esperabas todavía un rato ahí. Obviamente no llegó. Te regresas todo derrotado a secar tus heridas, entiéndase la lluvia, bien empapado, la regañada en la casa de la mamá porque qué andas haciendo, y el lunes la veías en la escuela y lo primero que le decías, ¿qué onda? ¿Por qué no fuiste? Y ella te contestaba, pues estaba lloviendo, ¿cómo querías que fuera? ¿A poco tú fuiste? No, hombre, estás bien loco, ¿cómo crees? ¡Boo!
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3: 8 de la mañana con 32 minutos.
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3: Yo no dije nada, ¿eh? 834-318-2403. Buenos días. Dice, los teléfonos de disco se les ponía un candado para que cuando los papás no estaban uno se pudiera... No pudieron andar haciendo llamadas, ya que en aquella época las llamadas salían muy caras, exactamente. Relativamente tiene poco tiempo que ya no... Bueno, entre comillas grandotas, que ya no cuesta el servicio, pero... Por otro lado, sale el dinero, tú no te preocupes. Dice, la clásica que te faltaba un número para terminar la marcación y ¡zas!, te equivocabas y a volver a empezar. ¿Se acuerda de aquella leyenda urbana? Yo no sé si sea cierto. Que le ponían el candado al dial, la ruedita de esos teléfonos que había. Pero que levantabas el auricular y te acuerdas que había unas cejitas que se levantaban y ahí cortabas la llamada. O abría línea. Entonces, todavía lo tienen. Bueno, yo aquí tengo un teléfono todavía y todavía la tienen. Me doy a entender. Y decían que le picabas ahí y te marcaba. Le marcabas uno. Dos veces dos. Tres veces tres. Dicen. Nunca lo intenté. Porque nunca fue tanto el apuro, gracias a Dios. Pero dicen que así funcionaba. Dicen que así funcionaba. Y para terminar con la historia, pues como llegaste todo mojado e hiciste el ridículo, pues la chica en cuestión ya no quería nada contigo y ya no te volvió a hablar, se hacía la ofendida. Y pues ya una vez metiéndose en ese casillero, no hay poder humano que la saque. Y pues al poco chico rato ya la veías pasando con... ¿Verdad? Con el que traía carro. 8 de la mañana con 35 minutos, 8 con 35, 834-318-2403, el teléfono en cabina. Dice May de la Rosa, buenos días, May de la Rosa. Bendecido día. Unos necesitan que el carro inteligente los motive. Yo escucho a Natalio Morales y al 1000% de motivación a laborar. Muchísimas gracias. ¿A dónde vamos a trabajar? No lo sé, pero a dónde vayamos, echémosle todas las ganas y pongámosle actitud. Pero de la buena, porque también hay mala, ¿eh? No se vaya a equivocar de bolsa y agarre la que no es.

0: 6.
1: Dice, quiero escuchar dos canciones, a ver cuál tienes a la mano. Una es la de Tranzas Morí y la otra la de... Ah, sí, ya sé cuál es. Pero están muy tristes las dos. ¿Qué tiene? Se la voy a mandar, pero me promete que triste, ¿no? Sonríe. Solo Dios sabe cuánto tiempo tendrá los dientes. Y si ya no los tiene, luce orgulloso. Luzca orgullosa el Marco. Ánimo.

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3: Dice más o menos así el buen amigo Jesús Castro desde el lejano reino de la Torre Bicentenario. Buenos días, presente. Que tu café te regale la energía para sonreírle a la vida. Que así sea. Confía en el proceso de la vida. Las cosas bonitas también toman su tiempo. Que hoy tengas un día lleno de calma y bendición. Que así sea, que así sea. Feliz miércoles, gracias, muchas gracias. Ingeniero Cristian Hernández dice, buenos días, señor Natalio, no me diga eso, póngale pausa a la lluvia para ir a quitar la ropa. Pues ahí está el pronóstico y está creciendo, ¿eh? La bendición de la lluvia. Carlos Márquez, buen amigo Carlos Márquez, ¿qué tal, amigo Natalio? Muy buenos días, excelente miércoles para ti y un sinfín de bendiciones. Mi hermano, muchas gracias, muchísimas gracias. Envía una imagen, la cual contiene un texto, el cual voy a hacer público para ustedes a través del micrófono de la B de Victoria, no sin antes dar los créditos al autor. Y dice así, Julio 8, Dios, recuérdame que lo imposible solo existe en mi mente, que merezco vivir cosas buenas, que soy capaz de lograr todo lo que me proponga y que, cuando mis fuerzas no alcancen, las tuyas siempre me sostendrán. Amén. 8 de la mañana con 48 minutos.

0: mañana, mi amigo Natalio, ya aquí presente, escuchando tu buenísima música. Dios bendiga nuestro día. Exactamente, mi buen amigo Francisco de la Cruz, en el WhatsApp de la B de Victoria, 8:56, 8:56. Déjeme darle el reporte del clima, porque lo volveré a hacer primero Dios cuando regrese a las 10 de la mañana. Ya hay 30 grados. Con sensación térmica, el viento sopla del sureste en una variante de 10 y hasta 26 kilómetros por hora. Y sigue ahí persistente y latente el 90% de probabilidad para lluvia y tormenta eléctrica el día de hoy. Saludos a los amigos allá del Esfuerzo Popular que no tienen agua, ya perdieron la cuenta de los días. Ánimo, mucho ánimo. Sí, yo sé que mis palabras probablemente ya no llevan aliento en este momento, pero lo que quieren son acciones, pero yo se las envío de todo corazón y sigo insistiendo para que se haga algo con respecto a este padecimiento, para ustedes y para quien lo tenga en este momento. Que a la brevedad posible se resuelva. 8:57, con su permiso iré a almorzar, y en punto de las 10 de la mañana regresaré con más de la música que alimenta el alma y el corazón. Voy, vengo.
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Buenos días, hola, hola, ¿qué tal? ¿Cómo le va? Qué gusto saludarle este día en el que decimos gracias a Dios, es miércoles. Oiga, esto es percepción, pero de repente sí sentimos que el tiempo se va muy rápido o muy despacio, todo depende de, ahora sí, de cómo andemos, decimos aquí en México, de cómo nos sintamos, de lo que estamos viviendo, lo que estamos pasando. Regularmente el tiempo se pasa rápido cuando todo va bien, ¿verdad? Cuando hay circunstancias a favor, cuando sucede lo contrario, que estamos pues sufriendo el momento, como que sentimos que se prolonga, ¿no? Que el tiempo pasa más lento, pero pues el tiempo pasa siempre igual y pasa muy rápido. Y trato de recordar algo que escuché el fin de semana pasado. El tiempo pasa muy rápido. Bueno, eso ya lo decimos mucho, muchos y mucho. Pero agregaron una frase más. El tiempo pasa muy rápido y es tan valioso e irrecuperable. ¿Usted ha pensado en esto? El tiempo es tan valioso. A lo mejor sí, pero esta última parte, irrecuperable, no lo podemos recuperar. Palabras que, pues, simplonas si quiere, pero si le metemos un poquito de meditación, tal vez, y digo tal vez, nos aplicaríamos a aprovechar mejor este tiempo, su tiempo, mi tiempo, el tiempo. Es miércoles, gracias a Dios, miércoles de fecha 8 de julio. Felicitamos a quien celebra algo muy bonito, muy especial este día, y doble felicitación para quien cumple años esta fecha, 8 de julio, que la pasen súper bonito. Gracias por escuchar la B de Victoria, querido, querido, muy querido Radio Escucha de Organización Radiofónica Tamaulipeca. Gracias por tu preferencia para el 104.1 FM, la B de Victoria. Qué alegría contar contigo. También saludamos a quien nos escucha a través de la página en internet, la página de ort.com.mx. Gracias por seguir ORT a través de las diferentes redes sociales. Estamos en vivo en TikTok, nada más que el monitor no ha abierto. Yo digo que si estamos en vivo, pues si estamos en vivo, buenos días. Si no, pues igual buenos días. Ahorita vamos a checar a ver si sí, a ver si no. Alexa, la B de Victoria, 104.1. Perfecto. En sintonía también con ustedes a través de Alexa. Oiga, vamos a tener, igual que ayer, una probabilidad de lluvia de 40%. Si llueve, pues si es que llueve, más o menos caerá agüita, no suficiente. Yo insisto en que un 40% pues no es mucha agua, y el pronóstico marca calor en una máxima de 34 grados centígrados. Entonces, 34 grados centígrados más la poca agua que cae, si es que cae, pues vamos a sentir más el bochorno, el agobio por el calor. Está tremendo, aunque si hay personas que lo disfrutan mucho, ¿sabe qué? O sea, ¿cómo le hacen? ¿Cómo le hacen? En serio, dígame cómo le hace para disfrutar así muchísimo el calor tan tremendo.

costadito, Yadira Bermúdez, siempre a la orden de usted. Nuevamente, gracias por la sintonía para la B de Victoria, para ORT. Deme permiso de presentarle este su programa de contenido Más que Mujeres en la edición del miércoles. Si me permite acompañarle, yo espero que lo que aquí vamos a compartir le guste, le interese y le sirva mucho. Gracias nuevamente por estar de aquel ladito. Ya comenzamos. Bienvenidos, bienvenidas.

0: línea de WhatsApp abierta y ya con mensajitos. Buenos días, Manuel. ¿Cómo amaneciste? Y esa foto, Manuel, tres huevos estrellados. Bueno, dice, mire lo que me aventé, así dice el mensaje. Deli, sí, Deli, Manuel, pero máximo. Fíjate, dicen que son los que saben, ¿no? Como máximo, dos huevos, máximo, cuatro por semana. O sea, yo no hago caso de eso. Todos los días un huevito, todos los días, pero de jalón tres. ¡Ah, caray! Oye, ¿y tú los hiciste? Se ve que no volteaste. O sea, sí están estrellados, pero no los volteaste. O sea, nomás dejas que de abajo se cueza ese asunto, ¿o cómo? ¿Y esos que son frijolitos? Ya sé que lo que está en el fondo es leche con chocolate, porque es lo que le gusta a nuestro querido Manuel. Bueno, pues no te digo buen provecho porque ya desayunaste, pero bueno, no, sí, buen provecho, que tengas excelente día. Gracias por compartir tu almuerzo. A ver cuándo me invitas. Qué rico, nada más que no encuentro la carita aquí del qué rico. Ahorita la busco. Buenos días, mi querida Lovely. ¿Cómo estás, preciosa? Saludos a toda la gente bonita que conduce vehículo de aplicación, vehículo de servicio público, microbús, esos camiones que me quiero subir para comprobar si son gratuitos y a ver si es cierto que tienen aire acondicionado. Saludos a toda la gente que está transportando a otros a su lugar de trabajo, a su casita, a cualquier otra parte. Que les vaya muy bien a todos. Y abrazo con mucho cariño a nuestra querida Lovely, que nos dice, espero estés bien con el favor de Dios. Gracias, igualmente. Espero que tú, tu mami, tu esposo, tu niño, tus mascotas, tu hermana, tu otra hermana, todos se encuentren súper bien. Abrazo con mucho cariño y gracias por reportarte, preciosa. Que tengas una excelente jornada laboral. Si estás trabajando y si estás descansando, que descanses bonito. Buenos días, merengues. Oye, merengues, ¿por qué te dicen merengues? ¿Por dulce o qué rollo? Cuéntame la historia. Aquí entre nos, nada más la voy a platicar al aire. ¿Y cómo te llamas? Así le empecé a preguntar a nuestro amigo saltillense. ¿Y cómo te llamas? Porque era el saltillense, el santillense. El saltillense, y ni siquiera es de Saltillo, Coahuila, hasta que ya nos dijo, se llama Israel. ¿Cómo te llamas, mi querido merengues? Nos dice, ayer andaba por la plaza del 15 en la noche y qué rico viento hubo, excelente día. Ese viento que sentiste estuvo desde ayer en la madrugada y Dios lo mantuvo todo el día. Qué preciosidad de viento fresco. Hoy, pues, no comenzamos así el día, pero quién quita y de ratito nos regale un poquitillo. Abrazo con cariño, mi querido merengues. Excelente día para ti, para todos. Vámonos al primer corte, el de las 9:15. Esta es una emisión de Radio Más que Mujeres aquí en Organización Radiofónica Tamaulipeca.
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1: 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Está demostrado científicamente que el solo imaginar no perdonar una ofensa altera el ritmo del corazón, aumenta la presión sanguínea y tensa los músculos.

No podía abrir el monitor de TikTok, pero ya pude. Buenos días, Anita. ¿Cómo estás, ahijada? Abrazo con cariño. Buenos días, Rosy. Me envió Rosy un mensajito de WhatsApp, pero no abre. No sé por qué. A lo mejor es un GIF. Enseguida checo. Buenos días a Elemento también. Nos dice Anita. Hola, Lick. Buen día. Saludos. ¿Está fallando el audio o es mi celular? Pregunta. ¿El audio de qué? ¿El audio de radio o el audio de TikTok? Porque ahora sí que tenemos dos audios.

Me están contestando algunas personitas algún comentario. Buen día también para ti. Dime a cuál audio te refieres. Esta mañana vamos a hablar de la técnica de Alexander de TikTok. Pues no sé. Tengo encendido el micrófono de TikTok. También el receptor del audio está marcando como que sí. Que alguien más. A ver, Anita, dinos si se escucha bien en TikTok o está fallando el audio para poder decirle a nuestra querida Rosy que todo bien o que se compre otro celular. Vamos a ver. Vamos a hablar de la técnica de Alexander, aprovechando que tenemos a Biosalud y Movimiento como patrocinador de Más que Mujeres. Dice Ana, y ella todo lo sabe, la licenciada Ana Jasso Barrera, que se escucha bien, Rosy. Que te compres otro celular. Bueno, eso no dice, pero digo yo. No, pues chécale ahí el volumen, no sé, pero ella dice que sí se escucha bien. Corrígelo, Rosy. Ándale, te esperamos. Ya, ok. Aprovechando que tenemos de patrocinadora Biosalud y Movimiento, a ver si ellos saben, ¿no? Porque todos lo saben. ¿Por qué esta tendencia de los seres humanos a, lo voy a decir de forma muy coloquial, discúlpeme usted, a apretar el cuerpo cuando nos concentramos en algo? O sea, apretamos el cuerpo. O sea, ¿qué tiene que ver la concentración, el enfoque con, ahora sí lo voy a decir como se debe, tensar los músculos de nuestro cuerpo? No tiene nada que ver. No tiene nada que ver, incluso si estás realizando una actividad física, que dices, es que sí tengo que tensar porque voy a levantar determinado peso. No, obviamente, depende de lo que vas a levantar, porque a veces no es solamente el peso, sino la forma del objeto. Tienes que cuidar la postura y sí tienes que, por ejemplo, concentrarte en apretar el abdomen porque ayuda para hacer fuerza, etcétera. Pero incluso en esas condiciones apretamos de más la musculatura. Los músculos los ponemos tensos. Les pregunto a nuestros amigos fisioterapeutas, porque a lo mejor ellos saben, ¿no? Esto es una cuestión postural y nos da mucho problema, ¿eh? Nos da mucho problema porque la tensión de los músculos provoca dolor, no a corto plazo, pero sí a mediano plazo, y no se diga de el plazo largo. Es decir, si tú estás haciendo una actividad, que espero que haya quedado claro, no amerita que tú tenses los músculos, ok. Cuando termines de hacer la actividad, no te va a doler el cuerpo. Pero a mediano plazo sí significa que si tú haces esa actividad con frecuencia, entonces con frecuencia tensas la musculatura y se va a llegar ese momento en el que vas a sentir dolor y te vas a cuestionar, ¿por qué me duele aquí? ¿Por qué me duele acá? Y a largo plazo, pues es que como estamos hablando de postura, la postura, hay que decirlo bien, la mala postura o las malas posiciones de postura nos cobran tremenda factura a largo plazo. Y entonces le echamos la culpa a los años. Con los años que me quedan por vivir. Pues sí, los años cuentan, pero ¿sabe qué? Si usted ha tenido un buen cuidado de su postura, o sea, llega a los 50 o a los 60 y déjeme decirle que tal vez por ese cuidado postural usted no tenga los mismos dolores de otras personas que se quejan. Aquí viene una queja muy frecuente del dolor bajo en la espalda. Ay, ay, ay, ay, es que me siento, me duele, me levanto, me duele, me acuesto, me duele, ni acostada se me quita, para levantarme me duele. Y decíamos, ¿no? Pues es cuestión de la edad, pues no vamos a quitarle el mérito a la edad, pero la postura es impresionante. No sé si a usted le tocó, a mí no me tocó que me corrigieran la postura, que me dijeran, enderezate, niña. No, me hubiera gustado.
creo que sí tengo errores de postura,

0: Y no solamente estando de pie, también estando sentada. Me doy cuenta porque ahora en la mayoría de los lugares de trabajo hay sillas ergonómicas. ¿Qué significa esto? Mire, no le voy a dar de pe a pa el concepto, pero significa que son sillas diseñadas para que te sientes correctamente. Y me siento en una silla ergonómica y me siento incómoda y digo, es que esta silla no sirve. No, es que yo quiero a fuerza que mi mala postura se acomode en una silla que fue diseñada para tener buena postura. Y entonces me duele. Sentados, acostados, parados, tenemos malas posturas. E insisto, a mí no me corrigieron, a lo mejor a usted sí la postura, pero una cosa es que le hayan corregido y otra que usted haya hecho caso. ¿Verdad? Y no podemos, o sea, no podemos dejar ir este comentario sin agregar el mal de las últimas décadas, que es el celular en base a lo postural, no en base a lo bueno que es la tecnología, a lo mucho que se logra a través de la tecnología. Qué padre, ¿no? Que a través de la tecnología podemos estar con los nuestros así de volada. Un mensajito lo escribimos y ya lo leyeron. O sea, ya se nos olvidó que antes, pues no, para que leyeran unas líneas nuestras había que escribir una carta. Y luego estaba ese, yo no sé si todavía existe, Anita, ahí en, tú que trabajas en el hospital, el que llamaban Viper, que los médicos lo usan con mucha frecuencia. El Viper suena ti, ti, ti, ti, ti. Bueno, tiene varios sonidos, pero ese es uno. Y entonces en el beeper sale el mensajito escrito así como que corre, ya. Reportarse al área de ya. Ahí sale. Pero no sé si alguno de ustedes conoce cómo funcionaba o funciona, porque no sé si todavía existe el beeper. ¿Alguien sabe? Yo sí sé, se lo puedo aquí platicar, pero quiero saber si alguien sabe. Eran cuestiones incómodas y ahora no. De volada escribimos un mensajito y así lo enviamos y así lo leen. Igual podemos grabar un audio y así también se va. La imagen llega, va. Es una chulada la tecnología. Aquí el asunto es que desde la perspectiva postural está cobrando ya factura en gente muy joven y están creciendo niños con el cuello, ay, se me fue la palabra, curvado. ¿Por qué? Porque esa postura para observar y para hacer uso del celular es así agachado. ¿Para qué nos agachábamos? A ver, pues si estábamos sentados, nos agachábamos para escribir. Mira, aquí voy a agachar para escribir. Pues voy a inventar, aquí estoy escribiendo algo. Nos agachábamos para escribir, ya acabamos de escribir y listo. ¿Para qué más? Es que algo se nos cayó. A ver, déjame agacho, asómate abajo de la cama y listo. No estábamos así. Y ahora es raro ver una gente con la cabeza levantada, con la espalda erguida. Sí, sí los ves, pero es raro. La mayoría de las personas están haciendo uso del celular y, repito, desde la perspectiva postural, esto está cobrando ya factura. La lesión se llama cuello de texto, así se le llama, y es una lesión que compromete, una lesión o contractura que me ayude Dios salud, no sé si lo estoy diciendo correcto, pero compromete el área del cuello, el área de la espalda, el área de los hombros y compromete la cabeza con dolores de cabeza que no se explica a la persona. ¿Por qué me duele la cabeza? ¿Por qué me duele la cabeza? La tensión del cuello, la tensión de la espalda, la tensión de los hombros y no resuelta significa que, bueno, ya que sentimos tenso algún músculo o algún grupo muscular, lo que hay que hacer es resolverlo y acudir a que pues nos den una terapia para corregirlo, pero no lo hacemos. Y no lo hacemos porque sabemos que, pues, total, lo que me tiene así es algo que hago todos los días. ¿Para qué voy si lo voy a seguir haciendo? Es una forma bien rarilla de pensar. Y haciéndonos a un ladito ya del uso del celular, hay muchas otras actividades en las cuales no necesitamos tener determinada postura. y admitimos, hacemos uso de la postura y nos lastima. Y no siempre es cuestión de la edad. Adivina quién nos sigue vía TikTok, mi querida Anita JB, pues Pepe Luis Jas. Hola, hola Pepe, ¿dónde andas? En casita, ¿verdad? Bendecido día, aquí reportándome. Saludos, ándale, ¿no? Bueno, sí está en casita, pero en otra casita, dice. Saludos desde la Sultana del Norte, visitando a mi yerno. Fíjate lo que dice aquí Lupillo, visitando a mi yerno consentido. Ah, bueno, pero allá en la Sultana del Norte. Aquí en Vicky es otro asunto. Oye, ese yerno tuyo cocina muy bien. Así es que ponlo a hacer un machacado con huevo ahí bien sabroso. Saludos para todos con cariño. Buenos días, Lim. Gracias a la gente que sigue ORT a través de TikTok. ¿Qué les parece el tema? Por aquí estamos platicando también vía WhatsApp. Ya se abrió un mensajito de Rosy, nada más uno de tres. Es una fotografía. La otra yo creo que también, pues no sé, se tarda en abrir. Pero es una foto de ella aquí muy puesta en el agua. En lo bajito, dijo, para no meternos en líos. Dice, como sirena. La pose, ok, como sirena. En los troncones, ah, qué bonito ese lugar turístico de nuestro hermoso Tamaulipas. Excelente, Rosy. Muy bonita la foto. La otra, pues de ratito la checamos porque no quiere abrir. Tenemos un mensajito de Paz, también muy guapa ella. ¿Dónde andas, Paz? A ver si ubico. Parece nuestra preciosísima ciudad. Esa Paz es bien coqueta, nomás que no quiere que nadie sepa. Dice, mira, Yadira, yo en el santuario, ándale, sí, de Guadalupe, qué bonita te ves. Es que eres muy bonita, pero a veces no salimos tan bien en las fotos. Aquí te ves muy guapa, mi preciosa Paz. Qué bueno, ¿te llevaron a dónde? ¿Al santuario? ¿A que te confesaras? ¿Lo hiciste? ¿Te llevaron a comer? ¿Te llevaron a almorzar? Por ahí hay un restaurancito, una vez fui allí en el santuario. Bueno, pues gracias por compartirnos esta fotito, mi preciosa Paz Rivera. Buenos días, Francisco de la Cruz. Cafecito con canela ya me envió. Ah, no, ahora es con piloncillo. Me dio hasta aquel olor. Bendecida mañana nos dice, gracias. Dice, aquí le mando su cafecito. Gracias, gracias, muchas gracias. Y gracias porque hoy le pusiste piloncillo. Sí, se me antoja, le voy a dar un traguito.
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1: 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Está demostrado científicamente que el solo imaginar no perdonar una ofensa altera el ritmo del corazón, aumenta la presión sanguínea y tensa los músculos.

0: 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Yo me acuerdo que en una ocasión a mí me preguntaron, ¿cómo te levantas de la cama, Yadi? Así me preguntaron. Yo dije, pues, con bastante hambre. Bueno, no lo dije, lo pensé. Pero no, se referían a cuáles son los movimientos adecuados, fíjate, para levantarse de la cama. Es que sí los hay. Porque si no los llevamos a cabo, nos podemos lastimar. O, pues ya sí, tristemente hay que decirlo, tal vez estamos ya lastimados por, fíjate bien, levantarnos mal de nuestra cama. No se diga estar mal acostados en la cama. No se diga estar con posturas erróneas al estar sentados, al estar de pie. Y todavía peor tantito si a eso nos dedicamos o en lo que nos dedicamos implica que por largos periodos tengamos ciertas posturas equivocadas. 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Personita que va a Biosalud, personita que se queda para recibir la atención. Aquí tenemos la respuesta de Biosalud y Movimiento, nos dice, respondiendo a su pregunta, nos sucede, es que la pregunta fue, ¿por qué cuando nos concentramos en algo, lo que usted quiera, ponemos el cuerpo duro? O sea, fue dicho de forma coloquial, pero luego ya lo dije bien, tensamos músculos. Tensamos grupos musculares que ni siquiera ocupamos para llevar a cabo determinada función. Y aquí dice, nos sucede porque el cerebro y el sistema nervioso están conectados y la concentración requiere de activación para realizar dichas actividades, ¿ok? Más si la tarea es exigente, el cerebro está en un estado de alerta constante. Estoy leyendo, ¿eh? Eso nos hace que nuestros músculos se contraigan y poco a poco, sin que nos percatemos de ello. Ah, esta parte me gusta mucho. Suele suceder que se estresa y contractura más comúnmente el músculo trapecio y las cadenas musculares adyacentes a sus órdenes. Muchas gracias. ¿Cuál es el músculo trapecio? Bueno, es que yo sí sé, no es cierto. Pues para que nos describan más o menos, o sea, yo, por ejemplo, yo estoy pensando que el músculo trapecio es allí precisamente en la parte baja de la espalda. Nada, que no tiene nada que ver, pues por favor. Y luego les digo a los radioescucha y a los de TikTok la sorpresa que me mandan decir por acá. Pues allí tiene usted. Cuando nos concentramos, El cerebro y el sistema nervioso, como están conectados, pues se activan. Ajá. Si la tarea es muy exigente, el cerebro está en alerta y eso hace que los músculos se contraigan y no nos percatamos de ello. Se provoca estrés, se provocan contracturas de forma muy común y más en el músculo trapecio, que ya pregunté cuál es. A ver, Manuel, ¿tú qué siempre andas haciendo? O sea, mándame una imagen del músculo trapecio, por favor. Ándale, Manuel, aunque tengas mucho trabajo, tú eres el asistente, para ver, pero que se entienda, Manuel, porque si no lo entiendo, pues ok. Oiga, luego Biosalud y Movimiento me dice lo siguiente: obsequia una terapia física para cervicalgia. Ok. Dice, y así comprueben que todos requerimos en algún momento de nuestra vida, ok, un cariñito a nuestros músculos. Ah, yo pensé que a mí, dije, es que me están mandando cariñitos, pero no. Dice, obsequia una terapia física para cervicalgia a sus radioescucha. Ok, dice. Y así puedan comprobar, bueno, el que se la gane, que todos requerimos en algún momento de nuestra vida un cariñito a nuestros músculos. Ahí se oyó bien bonito. A sus órdenes, muchas gracias. Una terapia física cervicalgia. Ándale. Ay, aquí está la foto del músculo trapecio. Mira, no, yo estaba bien errada, me hubiera sacado una tacha. Qué triste, mi querida Lovely, una tachota. Ahí está el músculo trapecio, involucra cuello, voy a intentar describir, involucra la parte alta de la espalda. Ah, sí, ya me acordé del maestro de educación física que decía, mueva usted el trapecio hacia atrás y hacia adelante para calentar, ¿no? Ah, sí, o sea, la parte de la espalda, ¿sí se la alcanza usted? Yo sí me la alcanzo. Esta donde nos palmean. Sobre todo los señores cuando se saludan, no sé por qué se golpean tanto, creen que así demuestran su afecto. Ahí están los músculos que involucran, ¿lo dije bien o no? El músculo, ¿qué? ¿Cómo era? Se me olvidó, músculo trapecio. Ándale pues, esa foto muy guapa, es una foto radiografía tomada al licenciado Miguel, muchas gracias por compartirla. Ya no, Manuel, no te mortifiques. Oiga, estamos hablando entonces, y esta parte de Biosalud y Movimiento me gustó, esta parte que dice, no nos percatamos de ello. ¿Por qué? Porque nos vamos a concentrar. Ah, nos enviaste la misma foto, Manuel. Ay, muy bien. Gracias, mi querido Manuel, igual te agradezco muchísimo. Aquí dice trapezoides. No sé por qué me acordé de un juego. Tara, tarara. Tararara, así iba, ¿no? Decía una cosa así, que salga, na, na, na, que va a perder, tara, tarara, ¿cómo era? Sí decíamos eso, ¿no, Manuel? No, tú eres más joven. Trapezoides, superior, medio, inferior, gracias, Manuel, él sí hace también la tarea. Oiga, no nos percatamos de ello y ya nos explicaron en Biosalud y Movimiento esta cuestión del sistema, pues es el sistema nervioso central, que efectivamente todo está conectado a nuestro cerebro, y para realizar actividades, hay que decirlo, no solo de orden físico, también de orden, pues, cerebral, lo estoy diciendo correcto, los procesos mentales como el razonamiento, como la deducción, como el estado de alerta, la memoria, o sea, para recordar algo, usted recibe la orden, acuérdate y tensa los músculos del cuerpo. No sé cuál es, si el músculo trapecio, que ahora ya me volví experta, o todo lo demás, pero usted, para acordarse de algo, tensa mínimo el cuello y los hombros. Y bien lo dicen los expertos, no nos percatamos de ello. ¿Qué podemos hacer? Empezar a percatarnos, tomando la decisión de percatarnos y ubicando lo que sea que estemos llevando a cabo en diferentes momentos para darnos cuenta, fíjate bien, del dolor, el dolor que siempre ha sido un buen aliado de la salud. Usted se preguntará por qué, porque cuando tenemos dolor, el cuerpo nos está avisando que algo no está funcionando bien. Que nosotros hagamos caso omiso y busquemos controlar el dolor sin buscar atención médica, eso ya son malos hábitos. Pero el dolor, como buen aliado de nuestra salud, nos dice, aquí no estás haciendo algo bien, fíjate. Si fuera la cuestión postural, te diría el dolor. O sea, aquí te duele porque te la vives mal sentado, porque lavas los trastes y pones bien duro el músculo trapecio. Ay, ahora lo voy a decir a cada rato. Porque estás llevando a cabo esa actividad de concentración y tienes bien duro el cuello, porque te la pasas texteando en el celular. Por eso te estoy enviando dolor, para que busques resolverlo. Y hay dos formas de resolverlo. Vamos a hablar de eso después del corte, el de las 9:45.
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0: sola me estoy acordando del juego, decíamos rombo, romboide, trapezoide, sí decíamos que salga la niña que va a perder. Plato, platero, la hija del chocolatero, que sí, que no, no. Rombo, romboide, trape, no, sí, empiezo a recordar esto y uno que otro dice, ay, me recordó mi infancia, pues yo también. Qué bonita esta flor que nos comparte nuestra hermosa paz. Yo tengo esa planta, pero nomás no florea. No sé a qué se debe. Es una plantita de la casa de Gaby que ellos están cuidando. Y dice, tenemos bonito el jardín de Pancha. Bueno, muy preciosa. Gracias, mi hermosa paz, por compartir. Qué bonito es tener las plantas. Requieren de muchísimo cuidado las plantas, ¿no? Que si la plaga, que si el agüita, bueno, que si el sol, que si directo, que si no directo, que si son de sombras. Ese es un relajo, pero son muy bonitas. Gracias por reportarse. gracias, amigos de TikTok. Y yo sí quiero llevar máscara a la fiesta que me está invitando Rosy, una fiesta de luchadores. La arena estaba de bota en bota. Esa canción la vamos a bailar, obviamente no, pero sí la vamos a bailar en nuestra imaginación. Ya me están preguntando que cómo voy a regalar la terapia física. No lo sé. Déjame ver si me lo aprendí. Voy a anotarle aquí. Dice, regale una... Espéreme. En una terapia física para cervicalgia. Dios mío, voy a anotarle aquí porque es mi tarea. Investigar qué es la cervicalgia. Quiero pensar que es dolor. Ahora sí que en la parte baja de la espalda, ¿no? Pues es que cuando uno no sabe, le inventa, ¿verdad? Y lo que sí me encanta es que tengo libros relacionados con eso. Libros físicos, no como Manuel que rápido le va ahí al googlear. No. Libros físicos. Vamos a ver. Y no sé cómo la voy a regalar, pero pues la voy a regalar porque es de nuestro patrocinador y nos está sugiriendo. ¿Alguien la quiere? Si nadie la quiere, pues ¿cómo le hacemos? Ay, saliendo de aquí tengo que comunicarme a Biosalud y Movimiento para que me orienten sobre un dedito meñique, porque ya tenemos resultados. Mi querido Arturo, buenos días, user. Ya te saludé hace rato, Arturo. ¿Dónde estabas? ¿Por qué no escuchaste el saludo? Dos formas, pues no sé si lo voy a decir bien, de corregir. Pues es que sí, tengo duda, pero igual lo voy a decir así como lo estoy pensando. Dos formas de corregir dolores musculares innecesarios. A ver, vamos a desbaratar esto. ¿Por qué innecesarios? Porque si vienen de una mala postura, fíjate, no es que tuviste un accidente, porque tuviste un accidente, una caída, una lesión deportiva, bueno, pues son gajes del oficio o situaciones de todos. Ok, te lesionaste y duele. Pero acá estamos hablando de cómo te acomodas para trabajar, de cómo te acomodas para hacer tus cosas, incluso de cómo te acomodas para descansar. Yo tengo una sillita en la casa de esas sillitas que se doblan y que se llevan a la playa. Es que en mi casa tengo playa, por eso tengo la silla. Es bien incómoda esa silla y me sigo sentando allí. ¿Por qué? Porque mi sillón, usted tiene que escuchar y aguantar toda la historia, porque así somos las mujeres, platicamos todo. Tengo un sillón de esos tejidos, pero ya tiene un hoyo ahí. Tengo que llevarlo a que me lo remienden. Y mientras, pues saco la mentada silla, bien incómoda, me duele, pero me sigo sentando allí. Y así, para descansar, para trabajar, para dormir, tenemos malas posturas, por eso son dolores innecesarios. ¿Cómo corregirlos? Voy a hablar primero de la forma profesional. Pues hay que acudir con los expertos. Biosalud y Movimiento es una muy buena alternativa, obviamente porque ellos dan terapia física para rehabilitar. ¿Qué implica rehabilitar? Volver a usar esa parte. Tú dices, es que si la uso, la usas a medias porque te duele. Cuando nos duele, dejamos de funcionar igual, porque como me duele, pues le camino diferente. Como me duele, ya no jalo, ya no aviento, ya no sostengo. Entonces, que se te quite el dolor. Sí, también hay otras alternativas profesionales. Acudir con el médico traumatólogo para saber cómo está esa área de tu cuerpo. Nosotros como familia hablamos a Biosalud y Movimiento hace días para buscar orientación y nos dijeron, primero hay que ir con el traumatólogo y el traumatólogo va a ordenar un estudio y posterior al estudio vamos a hablar de rehabilitación. Ellos así son los que saben y son honestos así. Entonces así te dicen. Y entonces tú puedes pensar en el médico general, en el traumatólogo, en el fisioterapeuta, pero eso es la forma profesional. La otra forma es hacer un alto en lo que estás haciendo o en lo que no estás haciendo, porque a lo mejor estás acostado, sentado, haz un alto y ubica el dolor. ¿Por qué me duele aquí? Y te puedes sorprender dándote cuenta de que te duele esa parte porque la tienes muy tensa y no la ocupas. No estás ocupando ese grupo muscular, pero tienes tenso el grupo muscular porque estás concentrado, porque estás escribiendo, porque estás cocinando, porque estás lavando trastes, porque estás levantando cajas, porque estás cuidando una puerta, porque eres el guardia, etcétera, etcétera. ¿Para qué sirve esta? Se llama técnica de Alexander, porque él fue esta persona fue quien la sugirió. ¿Para qué sirve este reconocimiento? Para que aflojes esa área muscular, para que tú solito digas, a ver, ¿para qué tengo tan tenso este músculo si ni lo ocupo? Y entonces sueltes tu cuerpo. ¿Eso ayuda? Pero por supuesto que sí. Si ya tienes una lesión que tiene varios meses o varios años, tal vez no, pero sí podemos intentarlo y decir, a ver, voy a empezar por reconocer las áreas del cuerpo que estoy tensando innecesariamente y soltarlas. Pero ¿cómo voy a ¿cómo voy a llegar a este punto en el que suelto la parte del cuerpo que no estoy usando? Pues reconociéndolo. Por eso, cuando tú estés llevando a cabo cualquier actividad, haz alto, frena y reconoce si tienes algún dolor. Que si en el cuello, que si en la espalda, parte baja, parte alta, que si en el brazo, que si en la pierna, en el pie, o sea, ¿por qué me duele aquí? ¿Por qué tengo tensos estos músculos? Y prueba con soltarlos. Vamos a despedirnos porque ya es hora, me trabé porque estoy leyendo el mensaje de Arturo. Arturo, ya te contesté esa pregunta hace varias semanas. Se me hace que Arturo ni nos hace mucho caso. Ya nos vamos. Mientras nos volvemos a encontrar, ¿qué te parece? Enamórate de la fe. La fe es la única que nunca nos defrauda. Con ella vamos a ser más que mujeres. Gracias a quien se reportó, quien colaboró, quien regaló esta mañana, está pendiente de obsequiar esa terapia. Muchas gracias. Soy Yadira Bermúdez y con el favor de Dios Padre, aquí voy a estar el día de mañana. Cuídate mucho. Gracias nuevamente y hasta la próxima.
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3: En el gobierno de Tamaulipas se podría decir que se están acomodando las calabazas con los cambios registrados por la administración estatal de cara a dos situaciones. Una, la elección del 2027 y dos, para concluir el segundo tercio de gobierno y finalmente hacer la entrega en el 2028. Por lo pronto, en estos movimientos se dio nombramiento como subsecretario de Ingresos a Epifanio Muñoz Quintero, mientras que Luis García Reyes fue ungido como nuevo titular de la Comisión de Parques y Biodiversidad de Tamaulipas. quedando fuera de la jugada, por no decir del presupuesto, Eduardo Rocha, quien sueña con ser alcalde de Güemes y se distrajo recorriendo el municipio regalando sombreros, colchas y algunas otras cositas, al grado que se olvidó de la tarea del zoológico y lo hicieron responsable de la muerte de un capibara que se había convertido en la atracción del lugar. Pero los movimientos en la administración estatal también se registraron en otras áreas, porque no se puede dejar de lado la llegada del doctor Ricardo Gerardo Guerrero Morales a la Secretaría de Salud, relevando en el cargo a la también doctora Adriana Marcela Hernández Campos. Claro que los acomodos aún no terminan, porque el proceso electoral traerá consigo una serie de renuncias de funcionarios que aspiran a ser candidatos. De hecho, el gobernador Américo Villarreal Anaya fue claro en este sentido y no se los mandó decir. Les recordó que han impulsado a Tamaulipas en muchos aspectos, pero también reconoció que todavía les falta más de una tercera parte de esta administración y es un tiempo muy bueno para consolidar e iniciar otro proyecto que logre mejorar la calidad de vida de los tamaulipecos. Y remató, si tienen alguna aspiración desde el punto de vista electoral, pues es el momento de definirse. Así que solo será cuestión de tiempo para saber quiénes levantan la mano y están dispuestos a correr el riesgo de dejar la nómina, tanto en el gobierno del estado como en el Congreso local y federal, para ir en busca de una candidatura. La duda es si aquellos que no sean favorecidos para enarbolar la bandera de Morena en la próxima elección tendrán un lugar de nueva cuenta dentro de la administración estatal. El tiempo sigue su curso y, como decía al inicio, las calabazas se están acomodando. Ya veremos y diremos cómo termina esta estrategia político-electoral.
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0: 6 de la mañana con 38 minutos. Si no te hubiera sido Juan Luis Guerra y David Bisbal, en este disco homenaje que se grabó hace ya algunos años para el maestro Marco Antonio. Ellos dos grabaron esta canción, Juan Luis Guerra y David Bisbal, Si no te hubiera sido, en el mítico estudio de grabación Abbey Road, donde los Beatles grabaron grandes de sus éxitos. Sí, ahí se grabó Si no te hubiera sido, la versión que acabamos de escuchar con David Bisbal y Juan Luis Guerra. 10 de la mañana con 38 minutos.
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6:43. Es demasiado tarde, cantó Ana Gabriel. 10:43. Saludos a la comadre Paz, que ya anda alistándose para ir a corretear la chuleta. Que la alcance temprano, comadre, que le vaya mucho, muy bien. Saludos a la comadre Paz. 10:43. 10:43. En la música que alimenta el alma y el corazón. 10:43. Canta Ricardo Montaner.

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2: 10:50 a.m. 10:50 en la música que alimenta el alma y el corazón.

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2: El presidente de la Unión Nacional de Padres de Familia, Israel Sánchez Martínez, cuestionó que por tercer año consecutivo las autoridades educativas prefieran cancelar clases ante las olas de calor en lugar de atender el problema de fondo, la falta de aires acondicionados en las aulas. En su opinión, esta medida refleja el poco interés que tienen los sistemas educativos de los estados en la educación. Sánchez Martínez señaló que este ciclo escolar se cierra sin avances en temas claves como los libros de texto y contenidos educativos, y recordó que incluso se intentó recortar el calendario para dar prioridad a eventos externos como el mundial. El dirigente advirtió que el próximo año se tendrá una generación de alumnos a los que llamó niños década, porque acumularán casi 10 años de rezago educativo imposible de recuperar. La Secretaría de Salud de Tamaulipas dio a conocer que la paciente originaria de Miquihuana, quien fue diagnosticada la semana pasada con miasis humana por gusano barrenador y trasladada al Hospital General de esta ciudad para recibir atención, finalmente falleció. Sergio Juárez Delgado, responsable de la Dirección de Políticas Públicas de Salud y Bienestar Poblacional, aclaró que la causa del deceso no fue la infestación parasitaria ni las enfermedades preexistentes que padecía la paciente, como son diabetes, hipertensión y un cáncer avanzado, sino por un paro cardíaco. A pesar de que en lo que va del 2026, los casos de miasis humana han aumentado más de un 150% a nivel nacional, principalmente en los estados del sur, Juárez Delgado aseguró que en Tamaulipas no existe una situación de alerta por esta enfermedad. Recordó que en lo que va del año se han detectado dos casos, el primero en un hombre residente de Antiguo Morelos y el segundo en Miquihuana. En ambos casos señaló que los pacientes han presentado comorbilidades y heridas expuestas que no han sido atendidas de manera adecuada, lo que los pone en alta vulnerabilidad. Mientras cientos de universitarios disfrutan del periodo vacacional, otros jóvenes decidieron recorrer ranchos y ejidos de Tamaulipas para enfrentar una de las amenazas más serias para la ganadería, el gusano barrenador. Estudiantes de ingeniería agrónoma de la UAT participan en brigadas de atención en campo, donde revisan animales, colocan trampas, atienden heridas y orientan a productores sobre cómo actuar ante la presencia de la plaga. Pero la experiencia les dejó una conclusión que va más allá del trabajo técnico. El gusano barrenador avanza, pero la desinformación sigue siendo uno de los principales obstáculos para contenerlo. Durante sus recorridos por municipios como Güemes, Burgos y San Fernando, los estudiantes han encontrado animales con lesiones provocadas por las larvas de la mosca, algunas de ellas en etapas avanzadas. Explicaron que el verdadero problema es la mosca, que busca cualquier herida para depositar sus huevecillos y que las altas temperaturas favorecen su reproducción, por lo que insistieron en que revisar constantemente el ganado, perros y otros animales de sangre caliente es fundamental.
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11 de la mañana con 7 minutos, un nuevo mundo sin ti. Canto Kalimba en la música que alimenta el alma y el corazón. 11 de la mañana con 7 minutos, 11 con 7.

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2: 11 de la mañana con 21 minutos. 11 con 21. ¿Vamos? Pues vamos. Saludos a la señora Paz. Gracias por comunicarse.

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de la mañana con 35 minutos, Cama y Mesa, Roberto Carlos. Cama y Mesa, cantó Roberto y Roberto Carlos. Baila, baila, baila, baila mi rumba. El Puma José Luis Rodríguez canta en la B de Victoria. 11:35. 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
1: 11 de la mañana con 49 minutos, 11 con 49 en minutos, en menos de 11. Se partirá a la mitad del miércoles 8 de julio del 2026, mitad de semana. 8 de julio del 2026. ¿Cumpleaños? Pásemelo, todavía hay tiempo. WhatsApp 834-121-29. 11 de la mañana con 49 minutos.

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2: 11:54 a.m. Muchísimas gracias por haberme permitido acompañarle el día de mañana. Primero Dios, regresaré con más de la música que alimenta el alma y el corazón. Cuídate bastante. Recuerda que nadie te va a cuidar como tú mismo. Aquí, maneja con cuidado. Siempre hay alguien esperándote en casa. Me despido de ustedes con mi deseo, el mismo de siempre, pero no por eso deja de ser importante. Que Dios me los cuide. A mí que no me olvide. Mi nombre, Natalio Morales. Y ustedes son un público maravilloso. Gracias. Buenos días.

0: Una vez que el Instituto Nacional Electoral ha dado luz verde y oficializó la conformación de dos nuevos partidos políticos, el organismo electoral tiene la posibilidad de considerar su participación en el próximo proceso federal intermedio 2027. Los nuevos organismos, Somos México y México Tiene Paz, están en condiciones para postular candidaturas a diputados federales. Adrián Pérez Carrillo, vocal ejecutivo del Consejo Distrital 06 de El Mante, dijo que en las próximas semanas estos nuevos partidos se integrarán al Consejo General del INE en una próxima sesión y a la Comisión Nacional de Vigilancia. Posteriormente, integrarán la Comisión Distrital de Vigilancia en cada vocalía distrital. El funcionario electoral advierte que la participación de los nuevos partidos políticos está bajo la premisa que en esta primera participación no pueden formar coalición y una vez concluido el proceso deben garantizar mínimo el 3% de la votación para preservar el registro. Para evitar robos durante el periodo vacacional, la Secretaría de Educación de Tamaulipas y la Secretaría de Seguridad Pública han coordinado un operativo especial para reforzar la seguridad en las zonas escolares. Así lo informó el secretario de Educación Miguel Ángel Valdés García, tras señalar que el viernes 10 de julio será el último día oficial de clases para las instituciones de educación básica. En cuanto a la estrategia de vigilancia, anticipó que contará con el apoyo de elementos de la Guardia Estatal y se enfocará principalmente en municipios como Ciudad Victoria, Reynosa, Tampico y Matamoros, donde se han registrado una mayor frecuencia de robos en escuelas. Aunque el personal docente deberá reincorporarse una semana antes del inicio del ciclo escolar 2026-2027, para realizar planeación pedagógica, serán poco más de 50 días los que los planteles permanecerán prácticamente vacíos, lo que hace necesario que se establezca una vigilancia puntual hacia los planteles escolares. El subsecretario de Transporte de Tamaulipas, Armando Núñez Montelongo, informó que los operadores de plataformas como Uber ya están obligados a contar con el tarjetón de transporte público, requisito que garantiza mayor seguridad para los usuarios. El funcionario explicó que Uber cumple además con el pago del 2% de impuesto al gobierno del estado, lo que representa alrededor de $1,000,000 mensuales. En contraste, dijo, Didi mantiene un amparo que le permite evitar el pago de este gravamen, aprobado por el Congreso local. Núñez Montelongo agregó que también se fomenta el desarrollo de plataformas locales, pero reiteró que la exigencia del tarjetón es un paso clave para dar certeza a los usuarios y fortalecer la regulación de transporte en Tamaulipas. Fue en octubre de 2023 cuando los diputados del Congreso del Estado avalaron reformar la Ley de Transporte y la Ley de Hacienda del Estado, al autorizar el cobro del 2% de impuesto por cada viaje que realice el operador, y fue en enero de 2024 cuando dicha medida entró en vigor. Para ORT, Areli Treviño.
1: 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Oremos por la paz. Son las 12, mediodía.
2: El ángel del Señor anunció a María.
3: Y concibió por obra del Espíritu Santo.
2: Dios te salve María, llena eres de gracia, el Señor está contigo. Bendita eres entre todas las mujeres y bendito el fruto de tu vientre Jesús.
3: Santa María, Madre de Dios, ruega por nosotros pecadores, ahora y en la hora de nuestra muerte. Amén.
2: He aquí la esclava del Señor.
3: Hágase en mí según tu palabra.
2: Dios te salve María, llena eres de gracia, el Señor está contigo. Bendita eres entre todas las mujeres y bendito el fruto de tu vientre Jesús.
3: Santa María, Madre de Dios, ruega por nosotros pecadores, ahora y en la hora de nuestra muerte. Amén.
2: Y el Verbo se hizo carne
3: y habitó entre nosotros.
2: Dios te salve María, llena eres de gracia, el Señor está contigo. Bendita eres entre todas las mujeres y bendito el fruto de tu vientre Jesús.
3: Santa María, Madre de Dios, ruega por nosotros pecadores, ahora y en la hora de nuestra muerte. Amén.
2: Ruega por nosotros, Santa Madre de Dios,
3: para que seamos dignos de las promesas de Cristo.
2: Oración. Derrama, Señor, tu gracia sobre nosotros, que por el anuncio del ángel hemos conocido la encarnación de tu Hijo, para que lleguemos por su pasión y su cruz, y con la intercesión de la Virgen María, a la gloria de la resurrección. Por Jesucristo nuestro Señor.
3: Amén.
1: 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Son las 12 del mediodía.
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1: ¿Cómo están? Así muy suavecito, de acuerdo a la música que acabamos de escuchar con Luis Miguel. Amarte es un placer. 12 horas con 7 minutos. ¿Cómo están? Me siento rara. No soy. Oye. Bueno, ¿cómo están? Saber estallando al pasillo. Pero bueno, este día, que es miércoles 8 de julio del 2026. ¡Ay, patito! ¿Es 8 de julio? Patito, color de café. Oye, es 8 de julio, semana 28. Faltan 176 días para que el año termine. Es el día 189. El día de San Eugenio, de Aquila y de Priscila, creo que era. Así que enhorabuena a todos los que están cumpliendo años, celebrando su santo, algo especial. Al ratito vamos al departamento de felicitaciones para celebrar a todos los de julio. Ah, ya está, gracias. Julio 8, Pinocho. Muy bien, gracias. Era bien efectiva, Patito. Ahorita la voy a compartir en el Facebook para que vean lo que les estoy diciendo de julio. Dice que el tiempo todo lo cambia, pero hay leyendas que nunca pasan de moda. Julio Iglesias y Ronaldo, clase elegancia y cuatro marchas. Ah, uy, de ese carro, ¿te acuerdas? De España. Gracias, Patillos. Ah, luego la bola. Bueno, ahorita lo ven, ahorita se los comparto en este día. Y bueno, pues ya feliz a todas. Buena tarde. Gracias, Clave Tobar. Gracias. Está un poquito frío, me dio tos, perdón. Ahí voy a toser otra vez, ahorita vengo. Ahí voy. Bueno, Alfredo y Claudia, voy a toser, ahorita regreso, ahorita vengo. Continúa en la de Victoria.

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2: Las 12:12, o tú o yo. José.

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1: ¿Le duele algo? ¿Le duele? Sana, sana, colita de rana. ¿Duele, duele? ¿Cómo que duele? Ahí no me recuerdes. El domingo, no hombre, no me digas nada. Alejandro Fernández, Cristian Nodal.

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1: Las 12:33 después de, así, de cambiarle el ritmo a esto, cheque, rock and roll, digo, ya para dar la vuelta a la página. Oye, es que este día es 8 de julio, y bueno, pues hay que celebrar a los de julio. Bueno, hoy en especial, ¿cómo le hago para que, pues, ay, ah, qué viva? A ver, déjeme, tómale aquí. Pues es que para pasar al departamento de felicitaciones, procedemos. Es que, bueno, hoy es un día especial, muy especial. Bueno, a todos los que tengan un recuerdo muy especial allá en la parroquia de San Juanita, porque habrán de saber que hoy, en este mismo día, 8 de julio, es el 30 aniversario sacerdotal de Fray Ricardo Rivera. Y él, pues ya no está aquí en esta diócesis de Victoria, él se fue a Laredo, está trabajando allá, pues está misionando, al final de cuentas es un fraile franciscano. Y hoy cumple 30 años de maravilloso sacerdocio. Además que también es el día de su cumpleaños. Y pues desde aquí le deseamos lo mejor y le felicitamos y esperemos, no, pues ya sabemos que lo va a pasar súper guau. Porque, bueno, es un cascabel y estuvo un tiempo aquí en Jesús.com, su punto de encuentro con la verdad. ¡Felicidades!

pues ya pasamos al departamento de filtraciones. Ahorita vamos a ir en pequeñas dosis, pian pianito, uno por uno. Oye, doble es doble, ¿verdad? Pero bueno, las 12:35 vamos con la música. Ahorita seguimos con el departamento de filtraciones. Y aparte que es el día de la alergia, a todas las alergias, muchas felicidades en su día. A celebrar las alergias, imagínate. Bueno, vámonos, no, eso es otra cosa, no va a decir el doctor allá. Doctor Salvador, saludos. Bueno, regresamos.

0: 12:39 minutos.
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1: Buen perdedor. No, pues somos expertos. y dale con lo mismo. 10 minutos antes de la una. Oigan, si ¿sí saben que va a llover? Bueno, y la canícula famosa, pues no, que no, y que quién sabe qué. A ver, vamos a invocar al chico del clima, Beto, Beto, Don Beto, Don Beto. Don Beto, ahí está. A ver, quiero escuchar su clima. Es decir, fíjate, dice, y de hecho allá en Jaumabe ya está bien nublado, ya está empezando a llover. Qué rico, ¿eh? Bendito Dios, que llueva, la Virgen de la Cueva. Bueno, hoy, 8 de julio, que va a llover, hay un 90% de probabilidad. Bueno, esto dice San Google, ¿verdad? Así que no voy a decir. Rocío dijo, bueno, yo no lleguen a San Google, por favor, de remitirse a San Google. Bueno, resulta que son 90% de probabilidad de lluvia. O sea que va a llover o va a llover. Pero pues no dice cuánto. Lo que de luego dices, va a llover y sale unas chispillas ahí. Dije, pues ya llovió, pues conste. Pero que conste que llovió, ni modo. O no me voy a ir a la casa de cada uno de ustedes y por su ventana les ahí les riego la agüita para que digan, ay, dijo Rocío que iba a llover y ya llovió. Ya me trepo ya la azotea, ¿no? Bueno, y mañana también un 80% de probabilidad de lluvia. Y pasado, 90% de probabilidad de lluvia. Y el sábado, 80%. Oye, sí es cierto, ¿eh? Sábado y domingo y lunes, 80% de probabilidad de lluvia. Si van a lavar, ya se pasaron a perjudicar porque va a llover. Bueno, aquí dice, ¿a quién sabe? Yo no sabo nada. Soy inocente, soy inocente. Total que para hoy, 29 grados máxima, está muy bien. Es un clima súper agradable, o sea. Ya cuéntenme ustedes que están afuera, ¿verdad? Porque pues, yo no veo nada. Ahí me platican, si ¿sí está nublado o no está nublado? ¿Quién sabe? Bueno, nos quedan 8 minutos de esta hora. La vamos a aprovechar con este tema de Rocío Dúrcal, Ya te olvidé. Y luego viene José Madero. Y nos regresamos después de la una. Sale y ahorita venimos con las mañanitas de los que vienen de julio. De julio y los saludos a... Déjame unos, bueno. De WhatsApp, rapidísimo. A Silvia, gracias por tu mensaje. Pero no me contestaste, Silvia, lo que te pregunté. Silvia, por favor. Bueno, es que me manda saludos. Silvia, gracias. Y es que nos está invitando porque dice que hoy tiene la fiesta patronal allá en la Pedro Sosa. En honor a Cristo de la Salud. Sí, pídale mucha salud para todos, por favor, por favor. Sí, bueno, a Cristo de la Salud, que hoy lo celebramos. Y allí en la colonia Pedro Sosa, capilla ubicada. Bueno, pues saludos, que les vaya muy bonito. A las 7, la misa es a las 7, muy bien. Pero no va a estar el obispo, digo, pregunto. Ahí a veces quedan, escríbele pronto porque ya me voy a la canción. Y mi querida Xochitl, saludos, gracias, felicidades al Padre, gracias. Saludos, saludos, mi querida Rosy, a José Compeán, la hora del becerro. ¡Mamá! El becerro ya se recuperó de la barbacoa que le hicieron. Ah, sí, oí de don Oscar Efraín Tamés Villarreal con la misa a las 7 de la tarde. Muy bien, gracias, mi estimada, gracias. Muy bien. ¡Ay! Aunque llueva, llevamos paraguas, no te preocupes. Otoniel, buena tarde, saludos. Alfredo Yam y tus cámaras, ya tienes muchas cámaras, felicidades, también bonitas tus cámaras. Vámonos, música, cámara, acción, regresamos.

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1: Las 13 con 11. Ay, dije, a ver qué se siente. Bueno, ¿cómo están? Gracias por seguir adelante aquí en La B de Victoria. Y continuamos con la música y, por supuesto, el departamento directo. Felicitación, porque vienen los de julio. Julio, qué bonito mes. Bueno, y luego hacia Adriana, ya para el 13, tú, pues si es que día es hoy, tú, así es que es 8. Sí, el 13, Adriana Heredia, el ingeniero Ángel Eduardo López Sánchez, José Manuel López Mora, el día 15, Juan Miguel López Mora, el 16, mi mamá, el 19, Javier Terrazas, el 20, la maestra Angélica Chávez, Héctor Gobea Chávez, el 24, Juan Zapata. Ah, ¿quién me falta? ¿Alguien más que sea de julio? Y yo, la colada. Muy bien, al final. Los de adelante corren mucho, los de atrás se quedarán. ¿Qué dices? Ah, sí, oíste, bien dormida que estabas. Estaba roncando. Mira. Y eso que las puse tarde, mi querida Xochitl. El sábado, las puse tarde, eso de las 8. No te iba a poner a las 5 de la mañana. Bueno. Dije, es que tengo que despertarme para poner. Esa era serenata para que veas. 13, 13, a Juanes, viene Juanes, córrele. A Dios le pido.

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1: Las 13 horas con 25 minutos. Bueno, oye, y sí les dije, ¿verdad? Pero no les puse las mañanitas previas. Qué raro. Sí, muy en pausas, no muy en pausas, pero bueno. Vamos a seguir adelante, las 13:25 y qué ironía. Venga, Talía con Carlos Rivera.

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2: 13:53 minutos. Bueno. Sí. Probando. Bueno, ya está. Entonces, como ya casi van a ser las dos, vámonos despidiendo. Agradezco mucho el favor de su atención. Gracias, Alfredo. Gracias, mi estimado. Gracias a todos que se comunicaron. Al 834-318-2403 o el WhatsApp 834-121-29 y continúen la sintonía de la B de Victoria. Les da la invitación y les agradezco muchísimo, de verdad. Y buena tarde, mi querida Lulú. Saludos, Lulú. A María de la Luz también, saludos, por favor. Muchos saludos, muy especiales. Y los dejo con la Gloria Estefan y No Te Olvidaré. Y si me da tiempo, vienen Los Kilómetros con Sin Bandera. ¿Sale? Gracias, buena tarde y buen provecho.

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2: El accidente ocurrido durante la construcción de la segunda línea del acueducto Guadalupe Victoria provocó que la Secretaría de Obras Públicas del Estado mantenga una vigilancia más estrecha en las maniobras consideradas de mayor riesgo, particularmente en los cruces donde la nueva infraestructura se conecta con la línea existente. Aunque la obra es ejecutada por la Comisión Nacional del Agua, el secretario de Obras Públicas de Tamaulipas, Pedro Cepeda Anaya, aseguró que el gobierno del estado se mantiene involucrado para agilizar los trabajos y dar seguimiento a las medidas preventivas. El funcionario explicó que uno de los cruces ya fue concluido sin contratiempos y todavía quedan dos intervenciones similares, las cuales serán supervisadas para reducir riesgos durante su ejecución. Respecto al acercamiento con la familia del trabajador que perdió la vida en el accidente, Cepeda Anaya confirmó que la empresa constructora inició contacto con los afectados, aunque dijo desconocer los acuerdos alcanzados. El secretario reiteró que la prioridad será acompañar técnicamente el desarrollo de las maniobras pendientes para evitar nuevos incidentes durante una de las obras hidráulicas más importantes que actualmente se ejecutan en Tamaulipas. Hasta este martes 7 de julio, la Comisión Nacional del Agua, a través del Distrito 92, continuaba derivando agua de la cuenca del río Guayalejo hacia la presa Ramiro Caballero, la cual registró 511.7 millones de litros cúbicos de agua, lo que representa contar con el 91% de almacenamiento. El ingeniero Efraín Urquijo Robles, responsable de la unidad operativa del Distrito 92, Río Pánuco, Unidad Las Ánimas, informó que en este momento la presa cuenta con suficiente cantidad de recurso hídrico para garantizar el actual ciclo agrícola y el próximo. Además, se garantiza el abastecimiento para el uso público urbano para las poblaciones que se abasten de esta presa. Con estas condiciones, la presa se encuentra en un nivel bastante óptimo para poder hacer frente a la demanda para el próximo año agrícola. El gerente de Comapa Sur, Francisco José Casanova, reconoció que la crisis de infraestructura hidráulica en el sur de Tamaulipas es la peor en décadas, con más de 570 socavones heredados de administraciones anteriores. Tras reunirse con la Secretaría de Recursos Hidráulicos y la Secretaría de Finanzas, agradeció el apoyo del gobernador Américo Villarreal y aseguró que se han invertido más de 200 millones de pesos en pago de deuda de los más de 300 millones de pesos heredados de la anterior administración, logrando atender el 80% de los socavones registrados. Destacó que todos estos avances se han podido lograr ejerciendo total transparencia en la aplicación de los recursos, porque puntualizó, el dinero siempre estuvo ahí. Casanova fue contundente al señalar que en el pasado no se invertía, se fugaba o se simulaba la inversión. El funcionario insistió en que la reunión con la Secretaría de Finanzas es histórica y refleja el compromiso del gobierno estatal por transparentar las finanzas y rescatar a las comapas de décadas de abandono y corrupción. Para ORT, Arely Treviño.
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0: ¡Qué calor hace, madre mía! ¿Cómo están, mi gente maravillosa? Estamos en el ombligo de la semana. Aquí estamos con toda la actitud, miércoles 8 de julio del 2026. Estamos en el ombligo de la semanita. Y acabamos de escuchar a Pepe Aguilar con el tema Por mujeres como tú, hay hombres como yo. ¡Ey! ¿Cómo les está pintando su semana, mi gente? Espero que muy bien. Échenle ganas a todo lo que hagan, un día a la vez, y bueno, pues así las cosas. Nos estamos acomodando, aquí estamos, en este día, miércoles, con una temperatura, pues nos dice que 28, ah, caray, pero se siente mucho calor, sensación térmica de 31, hoy hay un 90% de posibilidad de que llueva, ha estado soleado, y luego se nubla, y así, ¿verdad? Pero bueno, Nancy Quintero con ustedes, buenas tardes, buen provecho, se están trabajando, mis queridos. Queridas hormigas chicatanas, también les mando un afectuoso saludo. ¿Seguimos con más música? Bueno, díganme presente a través del WhatsApp 834-121-29. Teléfono directo a cabina 834-318-2403. Aquí estamos.
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0: Amanda Miguel, así como soy, saludos Gloria de Córdoba en la Simón Torres. Regina, ¿cómo estás?

0: Manuel Mijares, 2:16 PM. Saludándoles muy amablemente donde quiera que estén. Gracias en la casa, en la taller, en la oficina. Y muchos trabajando. Y gracias de verdad por estar en sintonía con la B de Victoria. Gracias, gracias por sintonizarnos y por permitirnos ahora sí que entrar a ese rinconcito privado que es de usted, oígame. Voy a la pausa publicitaria, regreso.
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0: es 2:22 minutos. A esta hora me imagino que usted está comiendo, ¿verdad? Si no, que trabajando o tirado de panza boca abajo planchando oreja. ¡Qué rico, verdad! ¡Ay, no! De verdad, ¡qué rico estar acostadito, acostadita! Porque siempre tenemos algo que hacer, ¿verdad? Pero cuando se trata de descansar, hay que aprovecharlo al máximo. Saludos para la Dama de Negro, saludos para Ana Luisa Manzano, para Andrés, gracias por sus likes, por sus me gusta, por sus corazoncitos, a mí me gustan mucho de esos. Bueno, vámonos con más, lo que sigue, Laura Pausini nos viene a cantar La Soledad.
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0: escuchamos a Juan Gabriel, que no puede faltar, por supuesto, a esta hora de la tarde y en nuestro espacio. Saludos cordiales para usted que me sintoniza donde quiera que esté. Muchas gracias a la gente que nos escribe también por WhatsApp. Gracias por estar y seguir en sintonía de la B. Aquí estamos en este miércoles, ombligo de la semana. Regreso, ya estamos en la media. Qué rápido pasa el tiempo.
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0: canción es mi primer amor. 2:37 PM, gente. Ya estamos al miércoles. ¿Qué tal les está yendo con por los juegos? ¿Siguen apoyando? ¿Cuál es su favorito? ¿Quién va a ganar? Porque ya van a cuartos, ¿verdad? A cuartos. ¡Órale! Oigan, pues nos vamos con lo que sigue. Franco De Vita nos canta. ¿Será?
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0: ver qué tal les va en los siguientes juegos a los que van pasando, a los que van pasando, que eliminan y ganan, eliminan y ganan. Bueno, vámonos con Miguel Gallardo, corazón, corazón viajero, 2:42 PM ya.
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0: lo escuchamos a Belanova. Oiga, 9:03 p.m. ¿A quién le van? ¿Cuáles son sus pronósticos? Comenten aquí en el WhatsApp, porque pues dicen, algunos dicen, es que México, México, pues sí, ¿verdad? Pero ¿quién de los que están, quién quiere que gane? Oigan, vámonos con Río Roma y Hash, la última carta, y a las 2:57 el corte informativo a la hora.
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3: El presidente de la Unión Nacional de Padres de Familia, Israel Sánchez Martínez, cuestionó que por tercer año consecutivo las autoridades educativas prefieran cancelar clases ante las olas de calor en lugar de atender el problema de fondo, la falta de aires acondicionados en las aulas. En su opinión, esta medida refleja el poco interés que tienen los sistemas educativos de los estados en la educación. Sánchez Martínez señaló que este ciclo escolar se cierra sin avances en temas claves como los libros de texto y contenidos educativos, y recordó que incluso se intentó recortar el calendario para dar prioridad a eventos externos como el Mundial. El dirigente advirtió que el próximo año se tendrá una generación de alumnos a los que llamó niños década, porque acumularán casi 10 años de rezago educativo imposible de recuperar. La Secretaría de Salud de Tamaulipas dio a conocer que la paciente originaria de Miquihuana, quien fue diagnosticada la semana pasada con miasis humana por gusano barrenador y trasladada al Hospital General de esta ciudad para recibir atención, finalmente falleció. Sergio Juárez Delgado, responsable de la Dirección de Políticas Públicas de Salud y Bienestar Poblacional, aclaró que la causa del deceso no fue la infestación parasitaria ni las enfermedades preexistentes que padecía la paciente, como son diabetes, hipertensión y un cáncer avanzado, sino por un paro cardíaco. A pesar de que en lo que va del 2026, los casos de miasis humana han aumentado más de un 150% a nivel nacional, principalmente en los estados del sur, Juárez Delgado aseguró que en Tamaulipas no existe una situación de alerta por esta enfermedad. Recordó que en lo que va del año se han detectado dos casos, el primero en un hombre residente de Antiguo Morelos y el segundo en Miquihuana. En ambos casos señaló que los pacientes han presentado comorbilidades y heridas expuestas que no han sido atendidas de manera adecuada, lo que los pone en alta vulnerabilidad. Mientras cientos de universitarios disfrutan del periodo vacacional, otros jóvenes decidieron recorrer ranchos y ejidos de Tamaulipas para enfrentar una de las amenazas más serias para la ganadería, el gusano barrenador. Estudiantes de ingeniería agrónoma de la UAT participan en brigadas de atención en campo, donde revisan animales, colocan trampas, atienden heridas y orientan a productores sobre cómo actuar ante la presencia de la plaga. Pero la experiencia les dejó una conclusión que va más allá del trabajo técnico. El gusano barrenador avanza, pero la desinformación sigue siendo uno de los principales obstáculos para contenerlo. Durante sus recorridos por municipios como Güemes, Burgos y San Fernando, los estudiantes han encontrado animales con lesiones provocadas por las larvas de la mosca, algunas de ellas en etapas avanzadas. Explicaron que el verdadero problema es la mosca, que busca cualquier herida para depositar sus huevecillos y que las altas temperaturas favorecen su reproducción, por lo que insistieron en que revisar constantemente el ganado, perros y otros animales de sangre caliente es fundamental.
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0: Estamos terminando de escuchar a Ana Gabriel con este tema que se llama Evidencias, y con este tema le mandamos saludos a Carolina García, que nos escucha a través de la web www.rt.com.mx, y ella nos dice, nos comenta: yo soy feliz con las de Ana Gabriel y por supuesto con la música en inglés que les toca poner, ¿verdad? Yo creo que es más feliz los viernes, eres más feliz, ¿verdad, Carolina? Los viernes con Natalio, con el espacio de la música en inglés del baúl del recuerdo. Saludos también a quien nos escribe por WhatsApp. Saludos a Juan Manuel Montalvo. Saludos, saludos, dice por acá también. Saludos, buenas tardes, saludos. Otoniel nos escribe por WhatsApp. Saludos, gracias por escucharnos. Excelente tarde. Saludos a quien nos llama por teléfono, hace sonar nuestra línea telefónica 834-318-2403, al Ángel del Camino. Saludos cordiales para ti. Vámonos con Maná. Este tema se llama Bendita, Bendita tu luz. Buenas tardes, buen provecho.
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0: Timbiriche, a esta hora de la tarde, 3:16. Saludos para Ociel, para Roma, para la Dama de Negro, para Ana Luisa y para Andrés. Gracias por estar en sintonía y por, pues ahora sí que regalarnos un me gusta o un like en nuestra publicación.
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1: Escuchamos a Cani García, que vuelva Cani compañía. 3:00 p.m. ya con 22 minutos, oiga, 3:22, ya comieron, platíquenme qué están comiendo a esta hora de la tarde. Saludos a la familia Zapata, Juan Zapata, allá en la Simón Torres, a nuestra amiga Gloria de Córdoba también. Saludos cordiales a Regina, ¿cómo están? Saludos para ustedes. Vámonos con lo que sigue. Juan Gabriel y Lazo nos cantan, Yo no nací para amar. Ah.

0: horas 3 de la tarde con 30 minutos y la temperatura nos marca, está bajando, 27 grados centígrados, entramos con 33, ¿no? Bueno, pues tenemos 28 grados, saludos cordiales para usted que nos sintoniza donde quiera que esté. Saludos, Pati Reyes, ¿cómo estás? Gracias por tu... ¿Qué es? Por Gladys Garza, saludos para Ociel, para Roma, Dama de Negro por su like, por sus corazoncitos, Ana Luisa Manzano, Pati Reyes, Andrés, gracias por estar.
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0: de 3:38 PM. Saludos al Ángel del Camino que nos escucha por Zaragoza. Bonita tarde. Saludos al profesor Efraín Rocha también, que siempre tiene, que tiene la oportunidad, se comunica al 834-318-2403, allá en Padilla. Saludos para Alma, para su esposo Juan, en Plan de Ayala, ya que andamos por ahí. Les mandamos un cordial saludo a la gente de Libramiento también, a nuestra amiga Francis, a su esposo ingeniero Álvarez. Gracias por estar en sintonía. Aquí viene Karina, nos canta ¿A quién?
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0: Ahí escuchamos a Dulce recordándola aquí en el escenario de la B de Victoria, 14 minutos, y nos darán las 4 de la tarde el tema Tu Muñeca. Ya regreso, gente, ya regreso.
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8 minutos para que nos den las 16:04 p.m, mi gente maravillosa, Duncan Du en algún lugar. Oigan, pues yo les deseo que sigan pasando una excelente tarde en compañía de sus seres queridos. Saludos para Sandra Siria Castro Terán, gracias por estar en sintonía de la B de Victoria. Gracias a usted, señora, señora, jóvenes, niños que nos acompañan, y muchas felicidades a todos los que se están graduando. Hoy es temporada de graduaciones, terminan una etapa y van a iniciar otra, ya sea si van a la primaria, si van a la secundaria, a prepa, Cebetis, universidad, les deseo lo mejor. Pero pues antes de terminar esta etapa, concluirla con mucho amor, con mucho cariño, y agradecerle a sus papás, a sus tutores, pues por esta oportunidad, y sigan pues así, escaloncito por escaloncito, pues ahora sí que niños, jóvenes, bueno, adolescentes, jóvenes, para que pues adquieran esas herramientas que se necesitan para seguir adelante y, bueno, pues poder tener los conocimientos, trabajar en un futuro, que trabajes en lo que te guste, así que encamínate por ahí, ¿verdad? En lo que tú quieras ser de grande. Ay, bueno, pues ya nos vamos, mi gente, nos despedimos con música en inglés, algo de los 70s, 80s, y yo les invito para que me vuelvan a acompañar mañana en nuestro jueves, viernes chiquito, simulacro fin de semana, aquí en esta misma frecuencia, a través del 104.1 FM, la B de Victoria, a través de la web www.rt.com.mx. También muchas gracias por seguir y estar en sintonía. Ya saben que pues aquí estamos de 2 a

de grande. Ay, bueno, pues ya nos vamos, mi gente. Nos despedimos con música en inglés, algo de los 70s, 80s. Y yo les invito para que me vuelvan a acompañar mañana en nuestro jueves, viernes chiquito, simulacro fin de semana, aquí en esta misma frecuencia a través del 104.1 FM, la B de Victoria. A través de la web www.rt.com.mx. También muchas gracias por seguir y estar en sintonía. Ya saben que pues aquí estamos de 2 a 4.

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2: En el gobierno de Tamaulipas se podría decir que se están acomodando las calabazas con los cambios registrados por la administración estatal de cara a dos situaciones. Una, la elección del 2027. Y dos, para concluir el segundo tercio de gobierno y finalmente hacer la entrega en el 2028. Por lo pronto, en estos movimientos se dio nombramiento como subsecretario de Ingresos a Epifanio Muñoz Quintero, mientras que Luis García Reyes fue ungido como nuevo titular de la Comisión de Parques y Biodiversidad de Tamaulipas, quedando fuera de la jugada, por no decir del presupuesto, Eduardo Rocha, quien sueña con ser alcalde de Güemes y se distrajo recorriendo el municipio regalando sombreros, colchas y algunas otras cositas, al grado que se olvidó de la tarea del zoológico y lo hicieron responsable de la muerte de un capibara que se había convertido en la atracción del lugar. Pero los movimientos en la administración estatal también se registraron en otras áreas, porque no se puede dejar de lado la llegada del doctor Ricardo Gerardo Guerrero Morales a la Secretaría de Salud, relevando en el cargo a la también doctora Adriana Marcela Hernández Campos. Claro que los acomodos aún no terminan, porque el proceso electoral traerá consigo una serie de renuncias de funcionarios que aspiran a ser candidatos. De hecho, el gobernador Américo Villarreal Anaya fue claro en este sentido y no se los mandó a decir. Les recordó que han impulsado a Tamaulipas en muchos aspectos, pero también reconoció que todavía les falta más.

0: más de una tercera parte de esta administración. Y es un tiempo muy bueno para consolidar e iniciar otro proyecto que logre mejorar la calidad de vida de los tamaulipecos. Y remató, si tienen alguna aspiración desde el punto de vista electoral, pues es el momento de definirse. Así que solo será cuestión de tiempo para saber quiénes levantan la mano y están dispuestos a correr el riesgo de dejar la nómina, tanto en el gobierno del estado como en el Congreso local y federal, para ir en busca de una candidatura. La duda es si aquellos que no sean favorecidos para enarbolar la bandera de Morena en la próxima elección tendrán un lugar de nueva cuenta dentro de la administración estatal. El tiempo sigue su curso y, como decía al inicio, las calabazas se están acomodando. Ya veremos y diremos cómo termina esta estrategia político-electoral.
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2: Y aquí, puro corre camino. Ya saben que por historia de tradición, a través de ORT mañana con Sporting de Costa Rica, se estará midiendo el equipo naranja, el equipo Correcaminos de Marta Gómez. Un partido importante de pretemporada. Se está preparando arduamente el equipo naranja, que parece ser que esta nueva época de 2026, final de medio año, será una temporada fantástica. Eso esperamos todos los tamaulipecos. ¿Cómo están? ¿Cómo les va? Bienvenidos, pásele. Paco de la Cruz, bienvenido, feliz tarde, tocayo, buenas tardes. Ahí viene la lluvia, yo creo que hay una posibilidad mayor que el día de ayer. Ayer había posibilidad y no llegó nunca. Hoy se ve, bueno, está bochornoso, es claro, y se está nublando. Veremos, ojalá que hoy sí llegue esa tan anhelada lluvia, agua. ¿Será que no me amas? Oigan, les tengo una pregunta el día de hoy, antes de arrancar, antes de iniciar. Oigan, les tengo, bueno, pues, no es cierto, no la he puesto. Hoy te la pondremos, yo pensé que ya la había puesto en nuestro Facebook, así que al regresar de esta canción, les diré, pero sí comenzamos.

Las 4 de la tarde con 7 minutitos, señoras y señores. ¿Por qué motivo han bloqueado a una persona? ¿Por qué motivo bloqueaste a la última persona?

Cali León en esta nueva versión del 104.1 FM. ¿Por qué motivo bloqueas a la última persona? ¡Nos están contestando!

0: noqueaste a la última persona? Es la pregunta del día de hoy. Pausaba, regresamos. ¿Por qué motivo has bloqueado a la última persona? Es lo que deseamos saber.
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0: Es Lucha Villa. Eres divino. Aneta, mira, hijo mano, hay más respuestas. ¿Por qué motivo has bloqueado a la última persona?

0: George, dice, a mí yo bloqueé por cobrón, o sea, porque le cobraron, mi estimado amigo, y él los bloqueó. Dice, y al que avisa, no es traición.
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0: Y yo me quedé, ah, no, bueno, compi. Hoy, enanitos verdes. Hola, Sandra, feliz tarde. Dice ya mitad de semana, ya miércoles, 8 de julio de 2026.

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1: Bien loco, bueno, bien loco. Ah, ¿qué pasó? ¿Qué pasó? ¿Qué pasó? ¿Te espacó? Ah, qué loco, ¿no? Bueno, pues estamos de regreso. ¿Qué rock and roll nos dice Meme González? Saludos a nuestro amigo. Por acá nos dice qué buena música. Nos dijo Joel Hernández. Muchas gracias, Joel. Meme González dice qué rock. Gracias. Vicky Charles, feliz tarde. ¿Cómo está? Feliz, qué buena lombriz. Dice, ¿por qué motivo bloqueaste? Es la pregunta del día de hoy. ¿Por qué motivo bloqueaste a la última persona? Nos dice... ¡Mireya Torres! Los dioses por... ¿Qué? Jaja. Los dices por mí, Paco. ¡Ah, chirrión! ¿Cómo? No entendí. Pero bueno...

Mireya Torres. Leticia Cinto le dice acá, bueno, creo que no he bloqueado de Facebook, solo de WhatsApp. Ahí está la respuesta. Hay más y más respuestas.

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2: Bien, 4 de la tarde con 40, con 34, un 44, no, 434. ¿Por qué motivo bloqueaste a la última persona? Dicen respuesta, sin decir nombres. Mano Raspar Mueble dice, yo bloqueé a un amigo porque empezó a subir imágenes obscenas a un grupo de amistades y yo también me salí. Tú muy bien, compadre. Merengues, ¿cómo andamos? Meme, andamos, dice, ¿cómo andamos? Al 100, compadre. Vicky Charles, feliz tarde, dice George. Exacto, George. Anda laborando, anda. Andas laborando, ¿verdad, George? ¡Él es mala, Telesha! ¿Por qué motivo bloqueaste a la última persona? Dice Heli. ¡Heli! Martín dice, ¡por fastidioso! ¡Órale! Pues, ¿qué haría? Oye. Dice Paco, se está nublando.

0: navajas. Mecano. Mecano. Es como me cacho. Ah, no, ¿verdad? Me cacho.
1: Gracias de... falta. Oye, Cruz de Navajas ya lo tiene Mecano en 4 de la tarde con 40 minutitos. Estamos una... temperaturas hace de una hora y cacho, una hora y fracción, 34 grados centígrados. Vamos a enterarnos del clima de hoy, 30 grados. Hay una posibilidad de lluvia entre, pues, estas horas antes de las 8. Si no llovió antes de las 8, parece ser que no va a llover. Según el pronóstico, ojalá que llueva en algún momento, aunque sea en la madrugada. Vamos, Leti Cinto, una feliz tarde, Meme González. ¿Qué me faltó? ¡Ay, bruto! ¡Ay, bárbaro! Dice, ¿por qué motivo bloqueaste a la última persona? Dice Claudia Zúñiga, ¡por chismosa! Dice, muy buena respuesta. Dice Jorge, me dice, Jorge Quintero, perdón, Mesa. Jorge Quintero me dice, porque me llenaron los tanques. Y vámonos, porque la verdad es insoportable. ¡Wow! Esas son palabras fuertes, compadre. 441 104.1 FM. Edith Márquez.
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0: tenías.
1: Sí me tenías.
0: ¿Por qué motivo bloqueaste a la última persona? Dice Margarita. Dice, por metiche bloqueado, Paco. Por favor, un saludo para la colonia Mainero y la corregidora. También nos están informando nuestro amigo Jesús. Jesús. Dice nuestro amigo... Jesús, ¿qué se llama Jesús, no? Bueno, lo reporta. Nuestro amigo Jesús que por el Panteón de la Cruz, ese sector... Ya cayó la llovizna aislada, pero ya lloviznó allá en lo que viene siendo la zona, allá por el Panteón de la Cruz. Pausa, tenemos pausa, perfecto, pausa. ¿Por qué motivo bloqueaste a la última persona? Cuéntanos.
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3: ¡Ya, ya! Bueno, ¿por qué motivo has bloqueado a la última persona? ¿Por qué motivo bloqueaste a la última persona? Cuéntanos, dice por aquí. Dice Claudia Garza, Gladys Garza, perdón, porque hacen que me sienta presionada y por estabilidad mental ya quiero vivir en paz. Tú muy bien, amiga. Eugenia Sánchez dice, a mí me molesta que la gente que siempre pregunta lo mismo y no tiene tema de conversión, ese es un motivo, la verdad, y inmediatamente bloqueado. No, dice George, acá por San Pedro, los sanpetrinos, está lloviznando.
4: ¡Ah, qué rico, delicioso!

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1: Oigan, son las 4 de la tarde con 53 ya minutitos. ¿Por qué motivo bloqueaste a la última persona? Dice Katia, no es cierto, perdón, Sandra Pérez dice primero: yo no he bloqueado a nadie porque no me gustaría que hiciera lo mismo conmigo. Es lo que dice Sandra Pérez. Pero Katia Muñiz Garza dice: por la tosa. Es una clienta muy, pero muy conflictiva, Paco. ¡Órale! Buen motivo, ¿eh? 4:54, después de eso vamos a escuchar la cápsula informativa deportiva. Es Magneto, mi amada.

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1: Hola, ¿qué tal, amables amigos? Con el gusto de saludarlos. Ya nos alcanzó la mitad de semana, es miércoles, y a esta hora, como es costumbre, enlazados en todas nuestras estaciones de Organización Radiofónica Tamaulipeca, estamos preparados para traerles el resumen más completo de lo acontecido a la historia escrita, pero también hay agenda, la cual hemos seleccionado para compartir con ustedes en este espacio, así que quédense con nosotros. Esto es ORT Noticias en los deportes. Comenzamos con información de la finalización de los octavos de final de la Copa del Mundo 2026 de la FIFA, y donde el día de ayer, con toda una gran polémica, por decirle en el superlativo de gran, que de por sí ya polémica fue, Argentina derrota 3-2 a Egipto, esto en la cancha de Atlanta, en el Mercedes-Benz, donde juegan los Atlanta Falcons de la NFL, mientras que Suiza y Colombia se fueron 0-0 los 90 reglamentarios, 0-0 primer tiempo extra, 0-0 segundo tiempo extra, forzaron los tiros desde los 11 pasos y fue mejor el equipo suizo. Así que Argentina y Suiza avanzan y se van a enfrentar el próximo sábado por la noche en Kansas City. Mientras que el resto de los partidos que ya estaban confirmados, vamos a recapitular en información de agenda. Francia contra Marruecos el día de mañana a las 2 de la tarde. España contra Bélgica el viernes a la 1 de la tarde. Noruega contra Inglaterra, este partido va a ser en Miami a las 15 horas, 3 de la tarde, tiempo del centro de México. Y el que mencionábamos ya, Argentina contra Suiza. En otra información, en esta victoria de Argentina sobre Egipto dejó polémicas por decisiones arbitrales de los jugadores egipcios que acusaron como amañados. La principal controversia ocurrió al minuto 58 cuando el VAR llamó al árbitro francés François Letellier para revisar una falta previa de Marouane Atia sobre Lisandro Martínez, mientras que esta ocurrió en una jugada que terminó, al final de cuentas, que sería el 3-0 para Egipto. Se revisó la acción y el silbante anunció que se anulaba el gol de Mostafa Sico en un contragolpe. Más tarde, en tiempo agregado, también hubo una situación similar, pero que sería punible en contra del equipo de Argentina, y derivó al final de cuentas en el gol de Enzo Hernández. Y esto al final de cuentas pues no fue marcado ni fue llamado por el VAR, y ya al final de cuentas el seleccionador de Egipto, Hossam Hassan, denunció arbitraje injusto e incluso manifestaciones racistas dentro del terreno de juego. Menuda situación que se le presenta desafortunadamente al señor Gianni Infantino, porque es al final de cuentas el responsable. Vamos con información del béisbol de las grandes ligas. Los Reds se perdieron el día de ayer con los Phillies 4-1, victoria, y vaya de qué manera, contundente, de 6-3 de los Astros sobre los Nationals de Washington en el Parque de los Nacionales, en la capital de los Estados Unidos. En una feria de carreras, los Kansas City Royals derrotaron 16-12 a los Mets, mientras que los White Sox cayeron ante los Red Sox 8-1. Por su parte, los Cerveceros derrotaron 10-2 a los Cardenales, y los Dodgers perdieron como locales ante los Rockies 4-3. En los deportes, José Vélez Azad.
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13: Bien, amigos, estamos de regreso. Dice: ¡vamos a más respuestas! Dice: ¿por qué motivo bloqueaste a la última persona? Dice: en los comentarios, opiniones. Feli Lozano por chocante y fastidioso. Vamos, buena señal, ¿no? Dice Lila Gómez. Dice: por mala amiga, traicionera y chismosa. ¡Hala! No, sí merecía entonces.

0: en las 5 de la tarde con 8 minutitos. ¡Saludos al güero del séptimo piso de la Torre Bicentenaria! Ahí está el enorme saludote allá en la Torre Bicentenaria, en el séptimo piso, al güero. Un placer saludarte. Y pues ahí están los saludos que te envían. Un cordial saludo y un fuerte abrazo. Bueno, vamos a seguir, proseguir. Son las 5 de la tarde con 8 minutitos. ¿Cómo están? ¡Ah, dice acá! ¿Por qué motivo bloqueaste a la última persona? Dice Mari de Silos. ¡Ah, espérame, Paco! Déjame ver por qué lo acabo de bloquear. Muy buena, Mari de Silos, ¿eh? ¡Vámonos!
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0: Y esto es Rafael.

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0: Buena, buenísima rola. Más respuestas. ¿Por qué motivo bloqueaste a la última persona? Dice Maggie. Dice, porque usó información contra mí y eso no se vale. ¡No! Mutuo, muy bien, ¿eh? Ana Luisa Manzano dice, porque me dejaba en visto y aparte ya casi no me escribía. ¡Hijo, mano! Oigan, salud, dice por acá Paco. Y yo, ¡Oscar! Dice, se cae a pedazos el cielo, Paco. Apenas empieza a dejar llover a la Simón Torres. Saludos a la Simón Torres, a toda esa gente maravillosa, sobre todo a los amigos Javier del Carmen, a Oscar del Carmen, su hijo, al tío Antonio. ¿Quién anda más por ahí? Me imagino que el Américo también está lloviendo. Saludos a Marta, Marta Suani, a su pequeñita hija Martita del Carmen, al pequeño Xavi, al Javi. ¿Estará lloviendo allá en la Américo Villarreal? Quiero suponer que sí, pero bueno, les enviamos un cordial saludo. Dice Meme, ok, saludos. Dice, no nos dice nada, pero bueno. Digo, o sea, pensé que nos decía un comentario acerca de la pregunta: ¿por qué motivo bloqueaste a la última persona? Dice, ¿qué dijo? ¿Y tú por qué motivo bloqueaste a la última persona? Cuéntamelo.

0: ¡Alaralaralala! ¡Qué buena rola!
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0: Nada, que nada más a mí me gusta. Bueno, puede ser, ¿no? Digo, saludos a Javier del Carmen. Muchas gracias por su saludote. Un fuerte abrazo. Desde acá le envío todas, muchas, pero muchas bendiciones a toda su hermosa familia, ¿eh? Para todos los integrantes, hijas, hijo, o como Oscar, a sus hijas, a sus nietas, a su nieto, el pequeño Javi. Saludote enorme. Muchas gracias por su saludo. Dice, continuamos con las respuestas. Gerardo Basilio lo dice. ¿Por qué motivo bloqueaste a la última persona? Dice Gerardo Basilio. Por chismosa y levanta falsos. Ay, juela, qué fuerte, ¿eh? Dice Dama de Negro, por mentiroso. Como la canción del elefante. Mentirosa, embustera. Bueno, eso dice, ¿no? 5:26. Es Laureano Brizuela.

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6: Bien, amigos, estamos de regreso. ¡Qué bárbaro! Bueno, ¿por qué motivo bloqueaste a la última persona? Dice por aquí. Dice, ¿dónde quedó la abuelita? Claudia Lara dice, por lengua larga, así nomás la bloqueé. Vaya, vaya. Es Juan Gabriel, no tengo dinero.

0: Ajá.
1: ¡No, hombre, qué bárbaro, amiga! Ay, no, espérame, aguante. Un saludote enorme, amiga María de la Luz. Que tenga bonita tarde. Excelente tarde. Cuídese mucho. Órale. Muchas gracias, amiga. Muchas bendiciones. Dios me la bendiga.
2: Tú eres bueno, amigoche.
1: Ni más, qué linda. Muchas gracias, amiga. Dios me la bendiga.
2: Gracias, mijo.
1: Órale, bye. Oigan, también tengo saludos aparte de nuestra amiga María de la Luz. Dice, Vania, Tania. Tania dice, yo bloqueé porque era un partido político. ¡Sas! Así lo dejamos, amiga. Así lo dejamos. ¿Cómo dice? 5:36 PM. ¡Hala! Se va rapidísimo el tiempo. Dice por acá, ¿por qué motivo bloqueaste a la última persona? ¡Qué bárbaro, eh! ¡Qué bárbaro! Pero bueno, ahí les encargo, ¿por qué han bloqueado a la última persona? Mientras...

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2: Perdón, perdón, me emocioné. Oigan, son las 5 de la tarde con 40 minutos. ¿Por qué motivo bloqueaste a la última persona? Dice que dijo, Onta, ¿dónde quedó la bolita? Dice, por aquí la habíamos recuperado. Aquí está Margarita Romero, dice, por acoso, paquete. Quererte bien, Pepe Aguilar. 104.1 FM. ¡Cubo Rojo!

0: 5 de la tarde con 40 minutitos.
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0: ¡Se nos va! ¡Se nos va!

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3: Oye, dice, si todavía no te vas, ¿por qué esa música? ¿Por qué? Adiós. No, volver. Ah, la canción de Y Volveré. Es que quizá mañana sea tarde. Nos dice nuestra amiga, muchas gracias, nuestra amiga Alicia Ortiz. ¿Qué será de el sapo, la rata, su amigo el perro? ¿Qué será de ellos? Saludos, amiga Alicia Ortiz. Un placer saludarlos a usted, para Juani. Dice por acá, George. ¿Qué pasó, George? ¿Qué me estás enviando, George? A ver, George.

0: ¡Le estamos practicando, amigo! Oye, tú sí la armallas en los carajes, compadre. Vamos, Sandra, que tenga linda tarde. Paco, gracias. Meme dice, todavía recuerdo cuando... ¿Por qué me haces esto, brother? Carlos Navarro dice, saludos a Carlos Navarro y familia Gracia Tobar. Para Carlos Navarro y familia Gracia Tobar. Y para mi esposa, venimos de viaje a Ciudad Victoria, Tamaulipas. ¡Bienvenidos, Carlos Navarro! Que tenga decida tarde, dice por acá también, muchas gracias.
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0: Pero ya bueno, ya estuvo bueno de llorar. Ya no llores. Mejor.

¡Ay, me subió la bilirrubina! No, cállate, cállate, esa es una enfermedad. Ya nos vamos, damas y caballeros, muchas gracias a todos ustedes. Gracias, ojalá que llegue la lluvia en algún momento, y si no, también mañana hay amplias posibilidades de lluvia. Ojalá, creo que mañana sea hay mayor incremento, y ojalá, ojalá que así sea, que llegue la lluvia a nuestra querida capital, que tanta falta nos hace. Oigan, pasen feliz, maravillosa tarde. Si Dios me presta vida, mañana regresamos en punto de las 4 de la tarde. Mañana juevesitos, mañana a las 2 hay partido, ¿ah? Caramba, pero bueno. Dice por acá, ¿qué nos dice? Grandes cosas suceden cuando confiamos en Dios. Así es. Alicia Artín, muchas gracias. George, Tavania, Vicky, Charles, Sandra, todo can can por todos mis amigos. Salud a Carlos Navarro. Mi familia, gracias, Tobar. Y para mi esposa venimos de viaje. ¡Vámonos! ¡Feliz viaje! Y así nos vamos. Paz de la maravilla y muchas gracias a cada uno de ustedes por acompañarme en esa travesía. Del 104.1 FM.

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